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0: ¡Ay, ay, ay! 5:08 PM. Estás en sintonía de la mejor FM 103.3. ¡Aquí nomás, hombre! ¿Cómo andamos? ¿Qué dice la people? Hoy, 20 de mayo, ¿qué se celebra? Vamos a platicar el Día Mundial de las Abejas. Vamos a ver cómo es. El 20 de mayo se celebra el Día Mundial de las Abejas para crear conciencia sobre la importancia de los polinizadores, las amenazas a las que se enfrentan y el beneficio para toda la tierra. Dirían que nosotros no podemos vivir sin las abejas. Las abejas son los animales más laboriosos de la tierra y con su trabajo benefician a las personas, al medio ambiente y a la naturaleza. Vámonos, por acá también tenemos mensajitos. ¿Qué más estamos celebrando? Un 20. ¡Felicidades a todos los psicólogos también! ¡Muy, muy feliz día! Eso, aquí celebramos todo y hasta de más. Suéltale por acá, mi compa, ¿qué me quiere decir? Cuéntemelo todo.
1: Bonita te ves, patrona.
0: Ay, gracias.
1: Te ves, pero bien hermosa de rechupete.
0: No me viera ahorita.
1: Patrona, pero si no sabe guisar, patrona.
0: Pues ni modo, no puedo ser tan perfecta, amigo. Yo quería dejarles algo a ustedes. Imagínate lo más cercano a la perfección, pero no quiero ser tan así. Imagínate que supiera cocinar, no, hombre. No domino el mundo porque no quiero y porque no cocino. Vámonos por acá, ¿qué dice mi compa Pedrito? ¿Cómo estás? Buenas tardes.
2: Buenas tardes, patrón, aquí escuchando tu programa, tu horario. Siempre pendiente. Que estés bien, que Dios te bendiga siempre. Tu amigo Pedrito. Gracias por siempre escuchar mis mensajes, más bien dicho, y por siempre pasarlos al aire.
0: Gracias a ti.
2: Tira mejor sin mí, si puedes. Un saludo.
0: ¿Será que tira mejor sin, o será que nos va mejor sin eso? Vámonos por acá, que dice: buenas tardes, bonito turno, yo cansada, salí tarde el primero, pero ya voy rumbo al segundo. Gladys, con toda la actitud, venga, un aplauso para ti, para que vayas al segundo trabajo con toda la actitud, vayas bien a gusto. Y que soporten. Vámonos por acá, que dice: le tengo que confesar que le extraño los domingos. Ustedes nos tenía bien chiqueados. Mira, pa' que valoren, verdad de Dios, dirían por ahí. Ajá. ¿Qué dice mi compa por acá? Un abrazo, gracias. Abrazo bien recibido y otro de vuelta. Vámonos por acá, suéltale.
3: Hola, hola. Patrona,
0: hola, mi chiquilla.
3: Muy buenas tardes, voy saliendo de la chamba.
0: Ingueso, vamos.
3: Dios te bendiga, bonita tarde, hermosa. Te quiero.
0: Y yo a ti, mi bella, igualmente, bendiciones para ti, todo lo bonito. Por acá, ¿qué dice el pinche pelón? A ver, vamos a soltarlo. Suéltale.
4: Señorita patrona, aquí andamos saliendo apenas de la elaboración.
0: Venga.
4: Aquí andamos asegurando aquí las cosas. Hay saludos a toda la bandera, especialmente a la gaviotita y al Manos Frías y a toda la people que está escuchando la mejor. Se tenía que decir y se dijo, señorita patrona, ahí
0: vámonos,
4: estamos.
0: Recio.
4: Presente desde la Márquez de León, ya
0: gracias,
4: te la sabes.
0: Gracias, saludos a la Márquez de León. Oigan, la gaviotita no se comunica conmigo, nomás puro chiquión, ¿verdad? No, hombre, ya me voy a poner celosa. Suéltale por acá, mi compa.
5: Patrona, un saludito para la patrona Lola, que anda aquí con todo.
0: Ándale, para Lola, la patrona Lola, que anda aquí trabajando, ¿o qué?
5: Bien, patrona, un saludito para la patrona Lola, que anda aquí con todo.
0: Ándele, oiga, póngalas en cintura para que pónganse a trabajar, chicos. Vámonos con Rolita, recuerda que estás en sintonía de la mejor aquí patroneando con tu servidora. ¡Vámonos, recio!

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1: Ay, ay, ay, ay, ay, 6 de la tarde, 12 minutitos. Estás en sintonía, la mejor FM 103.3, empatroneando con tu servidora. Y en esta sección que acabas de escuchar, vamos a arrancar con Ombligo y Antojo, donde el amor se cocina. Nuestro invitado de todos los miércoles, el chef Gabriel Márquez. Buenas tardes, Gabriel, ¿cómo estás?
2: Hola, ¿qué tal? Aquí andamos una vez más, aquí trayendo un poco de contexto para que la gente se actualice y así poder conocer un poquito más de la gastronomía.
1: Ande pues, para que se nos quite el de la clásica de ahora qué voy a hacer de comer.
2: Ándale, ¿para qué sirve? ¿Cómo se hacen? ¿Con qué los contamos?
1: ¿Qué le ponemos?
2: ¿Qué le ponemos? ¿Qué le quitamos?
1: Vamos a hablar hoy del tema de las hierbas y las especias.
2: Las especias y las hierbas en la cocina.
1: En la cocina, señores, en la cocina. Entonces, a ver, ¿qué nos vas a platicar? Danos una breve introducción, una breve abstract. Escribes algo, ¿no?
2: Vamos a hablar como un poquito de todo. Vamos a hablar sobre qué son las especias, qué son las hierbas, cuáles son las hierbas que se utilizan más en la cocina, cuáles son las especias que se utilizan más en la cocina, de dónde vienen, para qué son, para qué sirven. Vamos a hablar también un poquito de la sal.
1: Bien
2: salada.
1: Estás viendo, estamos salados y tú todavía quieres hablar de la sal.
2: Y también qué platillos podemos preparar con cada cosa. Yo creo que es muy importante que la gente le pierda el miedo a la sal, a las especias, a las hierbas, que se animen a usarlas. ¿Por qué? Porque así le van a dar amor a sus platillos.
1: Y el orden, sobre todo, no sé si antes, después, durante, al final, bueno, nunca falta como que la decoración también,
2: un poquito de como las bebidas con hierbas, con especias, un poquito de todo, vamos a platicar.
1: Vamos a hablar un poquito de todo, me encanta. Ahorita nos vamos con Rolita, los estamos dejando ahí enganchados para que se queden con nosotros y que pues Gabriel nos pueda hablar un poco de la cuestión histórica, ¿no?
2: Un poquito de
1: dónde
2: todo.
1: ¿De dónde empezaron a salir las hierbas o por qué empezamos a utilizar las hierbas y las especias en los alimentos? Por acá ya nos están diciendo, ándele, a ver, ya vi. Ahorita vemos qué onda por acá. ¡Vámonos con música! Esto dice Te Supero. ¡Estás en la mejor!

0: Ay, 6:23 PM, aquí andamos. Vamos arrancando con un poquito de historia, con un poquito de el recuento de los daños. Dicen por ahí para que nos cuenten respecto a este, al uso e implementación, vamos a llamarlo así, de las hierbas y las especias en la producción gastronómica.
1: Así es.
0: A ver. ¿Te puedes poner un poquito así de frente el micrófono? Claro, por sí. Ahí está, mira. Ahí estamos.
1: Bueno, vamos a hablar un poquito de la historia. La historia pues remonta hace millones y miles de años, ¿no? Tanto como la cuando empezó a aparecer pues las primeras civilizaciones, cómo se empezaron a dar las hierbas y las especias. Primordialmente, las hierbas se empezaron a dar porque cuando los cazadores se iban a hacer su trabajo, agarraban lo que son las hojas y ponían lo que es la comida en la, dentro de las hojas y las envolvían. Y cuando ellos iban a pues ahora sí que a la hora del lonche, ¿no?
0: Al lunch.
1: Al lunch, pues ellos notaban un poquito de cambio en sus sabores. O sea, en la comida, ah, mira, esta hierba detona estos sabores, o la otra hierba detona otros, ¿cómo se llaman? Como otra cosa diferente a su comida. Y de ahí empezaron a utilizar lo que son, ah, mira, esta hierba es para tal, y la empezaron a domesticar, porque ya sabes que antes, pues eran plantas frutivas, lo agarraban de que son del monte, de todos lados, y empezaron como a reproducirlas en sus casas, a domesticarlas, ahora sí que domesticarlas, y las empezaron a utilizar como hierbas aromáticas. Un poquito de contexto, pues las hierbas provienen también
0: se
1: de
0: movían.
1: Los... Y haz de cuenta que lo que son las hierbas también y las especias, muchas se utilizaban en lo que son perfumes, en aromatizantes, otras se utilizaban como en la medicina, por ejemplo. En la medicina,
0: no ponte sé si tu la abuelita, hierbita, ajá,
1: que tu abuelita o tu abuelita te decían, oye, ¿sabes qué? Que me dura la muela, por ejemplo. Ay, pues a mí me tocó que me dijeran, ah, pues ponte un clavo de olor.
0: Ajá, sí.
1: En la muela.
0: Sí, sí,
1: ¿por
0: sí
1: qué? Porque servía como anestesia. O sirve como anestesia, la verdad. Otra vez, ah, no, pues que tengo una cortadura, una empolladura. No, pues que ponte hierba del manso.
0: Ándale.
1: O sea, también en nuestras casas se empezaron a utilizar también las hierbas como fuente de medicamento o también para mejorar lo que es en el área de la salud. Y las especias, pues nos da un entorno ahora sí que mundial, ¿no? Las especias tienen una gran historia, una gran base, porque lo interesante de las especias es que las encontramos alrededor de todo el mundo y nos podemos dar cuenta como los sabores que tienen en ciertos lugares, en ciertos países. Por ejemplo, ¿cómo llegó la canela a México? ¿O cómo llegó la pimienta a México? ¿Cómo llegó la pimienta cayenne a México? ¿Cómo podemos saber eso? ¿Por qué? Porque antes existían lo que son las rutas comerciales. Las rutas comerciales, por ejemplo, las rutas marítimas, las rutas, los comerciantes,
0: ajá,
1: por ejemplo, que viajaban a Asia, que más o menos eran los árabes, que ahorita hay una denominada ruta de las especias, que iba como de Asia, iban parando como en pueblos, en países, y ellos iban caminando. ¿Y qué hacían? Ellos cada vez que caminaban y llegaban a un pueblo, se encontraban nuevas hierbas y nuevas especias. ¿Y qué hacían? Se llevaban un bonche, iban al siguiente pueblo y lo vendían. También recordemos que las especias se consideraban dinero en aquel tiempo. O sea, ¿sabes qué? Yo tengo un ejemplo vago. Tengo tan pimienta, ah, ok, te la cambio por, no sé, algún instrumento, o algún hacha, o una piedra, o algo así. Si se consideraba como cambio monetario, un trueque, por así decirlo, ¿no?
0: Sí, una moneda
1: una
0: ya.
1: Una moneda, ajá. Y así fue como alrededor del mundo se fue dando a conocer las hierbas. Y recordemos que, pues cuando fue conquistada América, pues ellos se traen hierbas para acá. Y así fue como comenzaban a saber, pues a este lado, lo que son las hierbas del oriente, del occidente, y así fue como fueron dando como a todos los lugares, ¿no? Y ahora, pues, imagínate, qué tanta diversidad no hay que ahora podemos encontrar todos los condimentos y las hierbas a nuestras manos. En cualquier mercado tú lo puedes encontrar y lo puedes, pues, agregar a la comida, ¿no?
0: Y luego estas provienen, pues, de diferentes semillas, cortezas.
1: Exactamente. Por ejemplo, las hierbas provienen, pues, de hojas, de y recordemos que también son hojas frescas y hojas secas. O sea, las encontramos en las dos presentaciones. Y las, recordemos que las especias son semillas o cortezas que pues las, se pueden utilizar tanto frescas como secas. Las dos son frescas y secas. Y eso también en la comida repercute porque tú le puedes dar un sabor diferente. Por ejemplo, no es lo mismo tener un pan con un perejil fresco a con un perejil seco.
0: Ajá.
1: O sea, te cambia el sabor completamente.
0: Puede ser un poco más intenso.
1: Un poco más intenso. También encontramos lo que es, por ejemplo, la albahaca fresca, que se utiliza como para salsas, para pasta, en la, como en la comida italiana, que se utiliza muchísimo. Y también tenemos lo que es albahaca seca, que es un poquito más tenue el sabor, pero un poco más concentrado. O sea, wow. ya estamos jugando como
0: ya
1: que...
0: Ya estás jugando ahí con el paladar también, ¿no? Del gusto de cada quien.
1: Del gusto de cada quien y también qué tan condimentado o qué tan especiado quieres que esté tu comida.
0: Ven nomás, no hombre, ahorita sí, vámonos un corte y regresamos porque ya voy a pensar cómo podemos preparar, qué platillos son, qué platillos llevan más hierbas y especias
1: y
0: o cómo
1: a ver
0: lo vamos
1: cómo,
0: a mezclar.
1: Qué tipos hay, ¿no? Para que la gente más...
0: Ándale, perfecto, vámonos un corte y regresamos para que nos sigan platicando y nos digan qué podemos hacer de comer, pues día a día. Digo, se nos hace más fácil. Vámonos, estás en La Mejor.
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0: tema estamos tratando hoy, las hierbas y las especias en la alimentación, ¿no? En los platillos que preparamos día a día, o que a veces ni sabemos ni para qué es, pero es que esto le da un toque. Entonces vamos a ver qué platillos hay o qué información podemos, además de que ya nos contaste un poco más de dónde vienen todos estos.
1: Ok, pues vamos a ver un poquito de las especias, de las hierbas y las especias como más comunes que podemos encontrar en la cocina. Ok, mira, pues empezamos primero con la albahaca, que es una hierba, el cilantro, el perejil, el romero, el tomillo, el orégano y la hierbabuena. Eso es como que lo más común que podemos encontrar en todos lados, ¿no?
0: Y el laurel.
1: Y el laurel, pero acuérdate que el laurel es seco.
0: Sí, yo, pero acá, yo, sí, me quería ver bien acá.
1: Pero es una hierba al fin y al cabo, o sea, pues lo podemos encontrar tanto fresco como seco, pero seco es donde como que aromatiza más, ¿no? También tenemos lo que son las especias, y que pueden ser, como tú decías, que eran semillas, cortezas, flores, frutos secos y raíces. Tenemos la canela. ¿Sabes tú de dónde proviene la canela?
0: No, y no es de mis favoritas.
1: Ok.
0: Me cae gorda la canela.
1: ¿Pero por qué?
0: No sé. No sé por qué.
1: Si tiene tanto aroma.
0: ¿Sabes por qué me cae gorda? Porque alguna vez la probé en arroz con leche exagerada.
1: Ok.
0: Entonces de ahí
1: una mala experiencia.
0: Como que dije, no, la canela y yo no nos llevamos muy bien. Y ya como que veo algo con canela y digo, mejor no.
1: O sea, los cinnamon rolls, los roles de canela van para atrás.
0: ¿Verdad? Podría ser. No sé si aquí me estén alboreando, o sea, sí. Orégano cabezón, ¿existe?
1: No, pues está
0: muy... ¿Sí me están alboreando? Bueno, dice. Ok,
1: continuamos. Ok, la canela viene de una corteza de un árbol. ¿Qué hacen? Que lo que hacen con el árbol, con el tronco, lo empiezan como a pelar, como la... Ahora sí que viene siendo como la parte de que se empieza como a descarapelar el árbol, y esa lo ponen a secar y ya ahí se produce la canela. La canela en realidad es una especie muy cara. Lo que nosotros conocemos como canela, ahora sí que es como que el primo de la canela real. Es como la imitación, porque la canela original es muy cara. Así que también lo podemos encontrar también la pimienta, lo que es el clavo, el comino, la jengibre, el azafrán. Y también podemos ver que en qué comidas, como tú decías, en qué platillos los podemos utilizar, ¿vale? Por ejemplo, en los platillos lo que hacen es que mejoran el sabor y el aroma, ayudan a conservar los alimentos, estimulan tu apetito y aportan color, como decías hace rato, que sabes que una florecita para adornar el platito, ¿no? O también, ¿sabes qué? A mí me pasa mucho en la cocina que de repente estoy cocinando, termino el platillo y digo, no,
0: esto le falta como
1: un colorcito. Pues sabes que si hacemos sopes, por ejemplo, y llevan su lechuguita, su cremita, su quesito, pues le falta colorcito como rojo, ¿no? Y ya le avientas que un rabanito, le avientas que un tomatito, o si quieres también una ramita ahí de cilantro. ¿Para qué? Para que aporte vista el platillo. O sea, muy, muy importante eso. Más que nada se utiliza en los restaurantes, pero si tú ya le cocinas a tu familia, a tu pareja, y te quieres ver un poquito así como más de caché, pues aviéndale un colorcito ahí a tu platillo para que se quedes bien ahí con de caché.
0: Para que te veas más acá, como que le echaste ganas.
1: Que le echaste ganas, así es. Y también te comentaba lo de la sal. O sea...
0: Sal todavía quieres.
1: Más salado. De la sal, ¿tú conoces un poquito de lo que es la sal?
0: No, pero salada sí es.
1: No, platícanos. La sal, ¿no?
0: No, ya estuvo bastante, ya es mucho.
1: No, pues mira, la sal.
0: Cuidado con los hipertensos.
1: Bueno, ahora sí que se podría decir, pues yo estoy en un dilema, ¿no? Ya ves que antes te decían, no, pues es que la sal te hace daño. Si comes mucha sal...
0: O la quitaron de la mesa, ¿no?
1: Ajá, que la quitan de la mesa. O no, pues no la comas porque te vas a hacer hipertenso. Y ahora, que le eches sal a todo. Que le eches sal al agua. Ya ves que dicen, no, porque échale sal al agua para que va a ser mejor. ¿Por qué? Porque tu cuerpo te
0: como si fuera un electrolito.
1: Exactamente. Y yo digo, pues si antes la quitaban y ahora la quieren poner, pues cómo, ¿no?
0: No entiendo, decían.
1: Hay que los especialistas nos digan.
0: Ándale, que nos cuenten, respóndennos esa duda, bien dudosa.
1: Y también.

0: Bien, te comentaba, yo creo que la gente no le tenga miedo a la sal, no le tenga miedo a usar la sal en los platillos. ¿Por qué? Porque muchas veces llegamos a un lugar, o a veces llegamos como que a la casa de tu abuelita, de tu mamá, no, y le falta sal, y le están eche y eche sal, ¿no? Pero en cambio, yo tengo una teoría mía personal.
1: Dale.
0: Si a un platillo crees que ya tiene sal, échale un poquito más.
1: Porque alguien le echó como que a su
0: A
1: tanteo.
0: su tanteo y ya te va a quedar un buen punto de sal. También hay que tener buen cuidado. Pues ya si los frijoles, hay cocciones, por ejemplo, los frijoles, que si tú le echas sal desde la primera vez que tú echaste los frijoles, con el calor se va aumentando el grado de sal. O sea, hay que tener un poco de cuidado también en los frijoles con el que le aventamos la sal. ¿Por qué? Porque se va a intensificar. Como en preparaciones largas, por ejemplo, el menudo, el pozole, todo ese que son como caldudos. Si le echas la sal, una gran cantidad de sal desde el principio, y lo pruebas y dices, ah, que quedó bien de sal. Recordemos nomás que como la cocción es lenta y prolongada, pues va a aumentar su grado de sal. Así que ahí les va un tip. Ese es el tip que les paso.
1: Ándele. No, y te iba a preguntar, o sea, sí sabe muy distinto un platillo de cuando lo preparaste desde un inicio con la sal adecuada a cuando le tienes que echar aparte, ya una vez que ya está servido en el plato y le tienes que poner.
0: Yo creo que es un poco
1: Sí, cambia,
0: desagradable.
1: así como que
0: Sí, cómo no. Por
1: cambia la
0: ejemplo,
1: cosa.
0: pues se dice acá en el ámbito gastronómico, en los restaurantes así, que es de como de falta de respeto echarle sal a tu platillo. O sea, cuando estás en un restaurante comiendo y que le pides al mesero, oye, no puede, o sea, ya es cuestión de gustos, ¿no? Pero se ve un poco mal porque es como una falta de respeto hacia la cocina.
1: Sí, porque ya estaba como que ya
0: Porque
1: se
0: ya está
1: preparó.
0: condimentado, ajá. O sea, ya estamos viendo como las cosas así como que, ah, sí está bien, no está bien. Pero ya cada quien, por ejemplo, la sal también tiene un dato curioso. Si la persona fuma mucho, su grado de sal disminuye. Por
1: O
0: eso
1: sea, por eso le tiene que echar más.
0: le tienen que echar más. Casi la gente que fuma mucho, le está eche y eche y eche sal, siendo que no lo ocupa. ¿Pero por qué? Porque su paladar, digo su paladar, su lengua con sus notas sensoriales va perdiendo el grado de sal, fíjate.
1: Ah, esa no me la sabía.
0: Y a lo mejor la gente tampoco sabía, y ese es un dato importante. ¿Por qué? Porque tus papilas gustativas van fallando.
1: Ve nomás, no
0: Así
1: hombre, de
0: es.
1: lo que uno se va enterando. Vámonos con Rola y regresamos para que nos sigas platicando, ilustrando qué platillos podemos preparar y para que nos queden más chulos y con qué los podemos hacer nuestro maridaje. ¿Qué tal? Vámonos,
0: Ahí está.
1: Recio. Esto dice, mátalas, ande pues.

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0: ¡Ay, ay, ay, ay, ay, ay! 7:10 PM. ¡Vamos! Seguimos en Ombligo y Antojo, donde el amor se cocina. En este momento, Gabriel nos va a platicar acerca de qué platillos podemos hacer, preparar, o cuáles son aquellos ideales que llevan estas hierbas, estas especias que hemos estado mencionando al inicio de Ombligo y Antojo, donde el amor se cocina. ¡Ay!
1: También, mira, pues seguimos platicando. Pues un muy buen ejemplo podría ser como las hierbas frescas que utilizamos en la salsa que hiciste o en la salsa que hicimos.
0: ¡Ay! ¿Unas semanas?
1: Hace unas semanas. Y por ejemplo, agregamos lo que es el cilantro. Tú haces tu salsita y al final le avientas lo que es el cilantro. ¿Por qué? Porque haz de cuenta que si tú le pones el cilantro a cocer junto con el tomate, el cebolla, el chile y etcétera, pues este se va a apagar porque es una hierba aromatizante. Así si le echas tú el cilantro, ya cuando vas a licuar, por ejemplo, es muy conocido en la salsa verde. Salsa verde, coces todo primero y al final lo licúas con la hierba. O sea, y ahí tenemos un claro ejemplo, ¿no? De cómo se utiliza una hierba. Por ejemplo, también, lo que viene siendo, ¿cuál es la diferencia entre cocinar con una especia al momento de que nosotros aventar como a la lumbre o ya en cuando haces una salsa, por ejemplo, el comino? No sé si en tu casa utilizan comino o se le conoce también como comino, puede ser tanto en polvo como en entero. Nosotros en el restaurante lo utilizamos para la salsa roja y lo que hacemos es que al momento de licuar le aventamos comino y le aventamos otras cosas. ¿Para qué? Para que no le apague el sabor en la cocción, sino queremos que huela aromatizante, así que ahí sale ya un poquito más fresco. No sé si te has fijado que, por ejemplo, al menudo, ¿qué le echamos siempre al menudo o al pozole? ¿Qué hierba seca?
0: ¿El orégano?
1: El orégano, ándale.
0: Sí, estaba yo pensando, ¿cómo se llama esta cosa? Orégano.
1: El orégano mexicano. El orégano mexicano es muy diferente, ¿por qué? Porque el orégano mexicano tiene mucho olor, mucho aroma. Así que lo utilizamos lo que es en la comida y eso le cambia mucho el sabor al platillo. Un pozolito, un menudito, imagínate. Uf. Yo en lo personal siempre me crearon, al menudo échale un fregazo de orégano. O sea, no tanto. ¿Por qué? Cuidado, el orégano amarga.
0: Oh.
1: El orégano amarga. Si toda una preparación, si estás haciendo un caldo o una comida y se lo echas desde un principio, te amarga el
0: platillo.
1: El platillo. Ajá.
0: Uy.
1: Por ejemplo, te voy a dar unos de mis errores cuando yo era principiante en la cocina, ¿no?
0: A ver.
1: Una vez me dijeron, no, pues hazte una sopa de tomate. Y leí la receta y empecé a ponerle todas las cosas a fuego lento. ¿Qué pasaba con la sopa de tomate? Que era una cocción larga y prolongada. Así que le eché el orégano desde un principio. Y al final el chef lo probó. Y no, pues como yo no sabía, era pues principiante, pues amargosa, amargosa la crema. Y eché a perder el platillo y se tuvo que tirar todo. Por eso,
0: uy,
1: simplemente el orégano es de respeto. Una pizca, una pizca, una pizca. ¿Por qué? Porque te amarga. Pero en el menudo, en el pozole, hay una pizquita y le agrega mucho
0: mucha
1: sabor.
0: Gente ha de haber comido mucho orégano. Está muy amargada. ¡No es cierto!
1: Y haz de cuenta que, sí, por ejemplo, el cilantro, que también mucha gente le echa al menudo, también le agrega mucho sabor. Pues ya no es una hierba o una especia, pero la cebollita. También, por ejemplo, cuando tú haces un pan, estamos haciendo un pan o queremos elaborar un pan, lo que es la albahaca fresca,
0: sí,
1: le da mucho aroma por ejemplo, una masa de pizza.
0: Exactamente.
1: A la masa de pizza, oye, ¿sabes qué? Tienes tu harina, le echas poquito aceite, le echas lo que es la sal, la levadura, y le echas unas rodajitas de albahaca, ¿no? Le cambia totalmente el sabor. O también a las personas que han pedido, por ejemplo, la pizza margarita, ¿cuál es? ¿Sí has probado la pizza margarita?
0: Sí.
1: Ok, ¿qué es la pizza margarita? Es a base de su salsa, queso, el tomate y la albahaca fresca.
0: Y
1: cruda,
0: ya.
1: así. Y queda riquísima.
0: Es un sabor muy delicioso.
1: Uh-huh. Y también, por ejemplo, ¿qué platillos podemos como hacer y qué especias podemos usar? Ok, el pescado, por ejemplo. ¿Sabes qué? Yo quiero hacer un salmón. Un salmón y lo quiero hornear. ¿Cómo lo podemos preparar? Ok, pongo... Estas ya son recetas personales.
0: Dale, ya nos vamos a quedar con tus tips.
1: Tenemos nuestra charola, le ponemos un poquito de aceite, le ponemos el salmón, y el salmón le ponemos rodajitas de limón amarillo. también le podemos frotar limón así a lo que es a todo lo que es el cuerpo del salmón, y le va a cambiar mucho sabor. ¿Qué hierbas puedo utilizar? El eneldo uh-huh. fresco le echas a la preparación de lo que es el pescado y le cambia muchísimo el sabor.
0: ¿Qué tal?
1: El eneldo. También, por ejemplo, al pollo. ¿Qué podemos, condimentos o qué lo podemos utilizar cuando lo vamos a hacer como a la plancha? Pues lo más común, una sal, pimienta, mucha gente le echa sal de ajo, y así le agrega mucho, mucho sabor. También, por ejemplo, al pescado, el pescado le lleva mucho lo que son sales de ajo. ¿Por qué? Porque le aporta más sabor. O sea, ¿cómo se dice? Potencializa, ¿sí?, el sabor. Y así es de en distintos platillos. No sé si tú quieres dar un ejemplo de algo.
0: No, estás hablando con la peor persona para eso. No sé, Gabriel. Soy la peor persona para la comida. Para comérmela así, para prepararla hasta cañón.
1: Ok, por ejemplo, la sal. La sal, tenemos lo que es la sal de mesa, que es la que todo mundo conocemos. Tenemos lo que es la sal de mar. ¿Cuál es la diferencia entre una sal de mesa y una sal de mar? Que la sal de mar viene un poquito de grano, un poquito más grueso.
0: Sí.
1: Y tiene más sabor. Por ejemplo, cuando dicen, vamos a hacer un cortecito, un ribeye, un New York, una picaña. Mucha gente dice, ¿sabes qué? Nomás sal. ¿Por qué? Porque la comida tiene su propio sabor. Ya si tú le avientas...
0: Ya está como condimentado.
1: Exactamente. Ya si le avientas de más, la verdad, pues vas a hacer una fiesta de sabores, ¿no? Pero ¿qué más queremos? Que la pura proteína tenga su propio sabor. Y así tú le avientas, por ejemplo, un bistec. No, pues que pimienta, que orégano, que sal de ajo. O sea, pues ya estás matando como el saborcito de la carne, ¿sabes?
0: Para carne asada ya es eso.
1: Para carne asada, en lo personal, y es un tip que les doy, sal gruesa, sal en grano.
0: Y ya.
1: Y listo.
0: No que las rodajas de naranja y que esas cosas, ¿no?
1: La verdad que yo no utilizo eso. ¿Por qué? Porque el jugo de naranja lo que hace es que se hidrata las proteínas. Y así, así no da sabor. Y por ejemplo, también lo que son las sales, tenemos lo que es la sal ahumada, tenemos sal con hierba, tenemos sal con flor, o sea, ya cada
0: una variedad.
1: Una variedad, ¿no? Y lo podemos utilizar en las proteínas, por ejemplo, en el pollo, en la carne, ya depende de tu preparación o cómo lo quieras preparar hacia las personas.
0: Perfecto. Sí. Oye, el maridaje perfecto. O sea, ya sí estamos preparando, hablábamos de estas hierbas que para las pastas, que para la pizza, que okay, para... Yéndonos muy bien. A la cocina italiana, pero también ahorita que estábamos hablando de pozole, ya estamos hablando de la comida, pues de nuestro México de Oro. Okay. ¿Cuál sería como la preparación o qué platillo tú podrías decir? ¿Sabes qué? Lleva esta hierbita, lleva estos especias,
1: por
0: ¿cómo
1: ejemplo,
0: lo puedo poner?
1: Tenemos hierbas que se utilizan mucho en México. Por ejemplo, viene siendo lo que es el epazote. Acá en el norte casi no lo utilizamos el epazote, pero más hacia el centro y hacia el sur lo utilizan mucho, por ejemplo, en los esquites.
0: Sí.
1: En los esquites.
0: Yo tengo familia que se los comía como taco.
1: Ah, ok. Entonces el esquite, lo que le hacen es que le agregan epazote y cambia mucho el sabor. El epazote, las abuelitas lo utilizaban en los frijoles, en también nosotros, por ejemplo, en el restaurante lo utilizamos en los champiñones. Y le agrega ese saborcito peculiar a lo que son las preparaciones. También tenemos lo que es la hoja santa, que también, pues esto ya viene, se viene utilizando más como al sur de México, ¿no? Las hierbas, las especias, ellos utilizan un poquito, juegan más con esa parte de hierbas finas, un poquito más de condimentos, que acá en el norte somos un poco más simples.
0: Pero sí,
1: Pero, por ejemplo, la hoja santa se puede encontrar en las tortillas. Cuando hacen las tortillas a mano, le ponen hojita santa y sabe mucho a hoja santa. O, por ejemplo, en los tamales o en las preparaciones, y le agrega también lo que es mucho sabor.
0: Más sabor, más sabor, ready.
1: Así es. Y también lo que viene siendo, pues ya dijimos que lo que es el orégano. También en la cuestión del maridaje.
0: Exacto.
1: Pues podemos...
0: También estamos hablando, exacto, ajá. Justo eso iba de las bebidas que también traen hierbas o que traen alguna preparación, así como que vas y lo pruebas y dices, esto trae como sal, como pimienta, como no sé, sí, como el escarche.
1: El escarche, por ejemplo, podemos encontrar el escarche, también encontramos lo que son los licores con las hierbas finas, no así la marca, pero hay licores que son a base de hierbas fermentadas, también tenemos lo que son las especias, utilizadas, la pimienta, por ejemplo. Oye, el trago de pimienta con anís. ¿Por qué? Porque los tragos también juegan una parte importante en la gastronomía. El trago preparado, el trago, lo que viene siendo, por ejemplo, hay un trago que se utiliza con ralladura de naranja, que eso ya es otra cosa, ¿no? Pero lo que hacen es que realzan el sabor y potencializan el, como el concentrado del alcohol.
0: Perfecto. ¿Y qué combinarías? ¿Qué platillo tú presentarías o qué platillo nos podrías recomendar para hacer en este momento como de tarea y decir, ¿sabes qué? Puedes ponerle esta hierbita, puedes ponerle estas especias, lo puedes combinar con esta bebida para la famosa conquista que siempre tratamos como oye, ¿quieres quedar bien con tu pareja o lo que traigas de lonche? Prepáralo en lonche.
1: Pues mira, ahorita la albahaca la traigo muy presente y yo creo que
0: vientos.
1: Podríamos preparar una pizzita, imagínate.
0: Ándale, que
1: una
0: es pizza, algo.
1: Una
0: algo
1: pizza personal, napolitana, así, cute. Yo creo que, pues, de mis cosas favoritas, o hacer un pan con hierbas finas, en la parte de arriba un poquito de sal, orégano, queso parmesano, o una pizzita margarita, tomate, albahaca, ya sería lindísimo, ¿no? Y luego más si lo vas a cocinar y poder agregarlo solo a la gente, a la persona con la que estás o que invitas a tu familia.
0: El queda bien. ¿Cómo podemos quedar bien? O sea, ya nos dieron el tip de que la pizza como que a todos nos gusta.
1: Y lo acompañamos con un vinito, ¿por qué no?
0: Con un vinito.
1: Un vinito, un clericot, por ejemplo.
0: Pero algo así como que digas, preparamos una sangría, ¿qué le pondríamos a la sangría? Ya ves que luego hay unas que le ponen que la hierbita y que la sandí, que la rodaja de no sé qué.
1: Ahí te va, ok, la sangría. Suéltale. Pues la clave es el romero, yo creo.
0: Eso.
1: Un pedacito de romero, ¿por qué? Porque agrega un poquito fuerte el aroma y el sabor lo cambia muchísimo. Una sangría con romero y frutita, tanto seca como fresca, es buenísimo.
0: Uy, no, es que ya se me antojó. Ya estoy pensando en qué voy a comer. Voy a pasar por una pizza porque no sé si la voy a hacer.
1: Bueno, ese paso te lo saltas.
0: Me lo voy a saltar, pero la sangría. Pero la sangría sí. Ahí sí en las bebidas sí me destaco un poco.
1: Okay.
0: Ahí sí como que, vamos a preparar que el clamato, que la margarita, que la michelada, que...
1: Y luego, por ejemplo, también tenemos lo que son las hierbas, lo que es el romero, y hay mucha gente que le gusta, por ejemplo, que le quema un poquito el romero, y al momento de presentártelo a ti en la mesa, pues te abunde ese aroma tan peculiar del romero. O sea, son como explosión de olores, de sabores, y ya juegan un poquito esa parte, pero recordemos que dan fragancia, dan aroma, dan sabor.
0: Excelente. ¿Algo que nos pudieras recomendar, algo que quisieras para cerrar, Gabriel? ¿Qué nos vas a decir?
1: Pues que no le tengan miedo a las hierbas.
0: A la cocina. Eso va para mí.
1: Que se animen porque...
0: ¿Cuáles son las tres o cuatro hierbas que no deberían de faltar en la cocina, por ejemplo, para que tengas allá a la mano para el momento de que, voy a preparar una pasta, voy a preparar un pescado, voy a preparar una carne? ¿Cuáles son las que nos deberíamos de tener todos en nuestra cocina?
1: Pues yo creo que son muy básicas y nos podemos aprender porque las podemos encontrar en cualquier tienda. Primero, lo que es el perejil.
0: Va.
1: El cilantro.
0: Pero que no lo confundamos uno con el otro.
1: Ajá, sí, es muy importante, ¿no? Hay que checarse en la hoja. La hoja es la clave.
0: El olorcito.
1: El olor es la clave y el sabor.
0: Ándale.
1: Entonces tenemos lo que son...
0: dijimos No, espérate. Perejil y cilantro.
1: Perejil y cilantro. También lo que viene siendo el romero.
0: Romero.
1: Perejil, cilantro, romero, albahaca. Y bien. Podemos encontrar, por ejemplo, pues, ¿qué más?
0: El famoso tomillo.
1: Y el tomillo. Y los tengo tatuados.
0: Ande, pues, sí, es cierto, ya vi.
1: Sí, mira.
0: Y se te estaban olvidando, nada más voltea el brazo y ya vas a saber qué necesitas en la cocina.
1: Esas son las hierbas claves para... Y los puedes encontrar hasta, por ejemplo... En macetitas.
0: Ajá.
1: Y lo pones que en tu ventanita, ahí donde lavas.
0: Para que la tengas ahí en la mano y dices, mira, me acordé, tengo esto. Oye, la menta también, pues esa es como más para bebidas o también para alimentos.
1: También para alimentos, para postres, por ejemplo.
0: Luego hablaremos de postres, ¿qué te parece?
1: La canela, pero ya, yo creo que le das un plus a tu comida teniéndolas en macetitas y orgánico. Nomás es, ¿sabes qué? Ocupo romero y vas a tu plantita y lo sacas.
0: Perfecto.
1: Ahí está la clave.
0: Ahí está la clave, como que tú lo tengas ahí como exclusivo.
1: Ajá, así es.
0: Como para el queda bien.
1: El queda bien.
0: ¿Y las especias que no deben de faltar?
1: Pues yo creo que las muy básicas, vamos a ponerle 5 especias que no deben de faltar.
0: Va, 5 especias que no deben de faltar.
1: Pimienta.
0: Va.
1: Lo que son, pues, ¿qué podría hacer? Ok, la pimienta. Que pimientas hay muchas, ¿eh? Porque también hay colores, hay tamaños.
0: Ingueso.
1: Pimienta.
0: Lo dejemos en pimienta
1: la
0: negra.
1: La sal.
0: Sal.
1: Pimienta, la sal. También tenemos lo que viene siendo el comino.
0: Comino.
1: Pues pudiera ser el anís.
0: Anís.
1: ¿Y qué más? ¿Qué otra?
0: Pues tu famosa canela.
1: Y la canela. ¿Qué? ¿Por qué? Porque el anís y la canela se avientan ahí un cafecito de olla riquísimo.
0: Uf, en el café sí me gusta.
1: Ahí está, ya ves.
0: Pero no mucho. No. Nomás una media taza.
1: Yo no sé cómo le haces.
0: No sé, ¿cómo le hago si con eso sin vivir sin canela? No, hombre, muchísimas gracias, Gabriel, por las recomendaciones y todo. Entonces, ahí tendremos que empezar a preparar unas bebidas.
1: Sí, es ¿qué te parece? Sí, un postrecito.
0: Un postre.
1: Imagínate un pay de limón y le avientas una mentita y, ¿no? Para que le aporte.
0: Te prefiero un mojito.
1: También, más
0: allá. Ahí ya me fui yo, es que está medio como calor, como que el clima está medio, está haciendo calor, entonces como que una bebida fresca.
1: Sí, menta, hierbabuena, un poquito de romero, una machacadita.
0: Y que nos enseñes, ¿qué te parece si en nuestra siguiente cápsula que vayamos a hacer también aprendemos a bebidas?
1: Bebidas, claro que sí.
0: Una bebida, hacemos ahí como unas 2, 3, sí. 4,
1: una
0: 5.
1: Una colada.
0: Una degustación. ¿Cómo te encontramos en redes sociales, Gabriel?
1: Estamos como Casa 19, ahí en el...
0: se quiere ir a la calle.
1: Casa 19, estamos ahí en el poblado, en el bello poblado del Sauzal, calle segunda, número 19, ahí está su casa, cuando quieran acompañarnos, de 9 de la mañana a 4 de la tarde, y sábados de 9 de la mañana a 1 de la tarde.
0: Ahí está, no se diga más.
1: Y también, pues, aprovechando el espacio, dale, mandarle un saludito ahí al Robert de ahí del Sauzal, un saludito ahí a toda la familia también, a toda la gente bella del todo el poblado del Sauzal.
0: Que nos estén escuchando.
1: Así es.
0: Están subiendo muchos. Ah, mira, ahorita voy a leer acá estos mensajitos. Muchísimas gracias, Gabriel, por acompañarme un miércoles más, traernos esta información. Y pues es que algo que pasa siempre cada miércoles que uno sale con hambre.
1: Pero mucha hambre.
0: Con mucho, digo, ay, mira, pero ahora digo, bueno, una pizza, una sangría, mojito, una
1: pizza, ¿cómo no?
0: Una margarita de sandía, esa me queda buena, ¿eh?
1: ¿A poco? Uf, hay que probarla.
0: La aprendí un día que me fui de vacaciones.
1: Hay que probarla.
0: Próximamente haremos unas margaritas para que estén atentos. O hacemos un concurso. Estaría bueno, ¿ah? ¿Eh? Bueno, ahí nos estamos. Nos estamos escuchando. Vámonos a corte, regresamos. 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

¡Ay, ay, ay! 7:44 PM. Antes de decir adiós, primero quiero agradecer por permitirme acompañarte tarde con tarde. Nos escuchamos el día de mañana en punto de las 4 de la tarde y hasta las 8 de la noche. Recuerda, estás patroneando con tu servidora. Mi nombre es Dana Flores. Me dicen y soy la patrona. ¡Ay! Te comparto número directo en cabina. 177-1033. Número de WhatsApp 646-116-8992. Para que estés siempre en comunicación con nosotros, participes en las diversas dinámicas, hagas tus dudas, comentarios, sugerencias, lo que tú desees, también lo puedes hacer a través de los números que te acabo de compartir. Te repito, número de WhatsApp 646-116-8992. Nos escuchamos mañana, pórtense mal, cuídense bien, y pues aquí vamos a andar dando lata. Escúchanos de 7 a 11 de la mañana a Carla Durazo, de 11 a 3 de la tarde a Hershey Medina, luego sigue el Tan Tan Corta, y posteriormente a las 4 de la tarde llega su servidora. Gracias. Que pasen un excelente ombliguito de semana. Cocinen rico y ahí me van presumiendo, ¿va? ¡Nos escuchamos! Síganos en las redes sociales. Nos encuentran como La Mejor FM Ensenada. Su servidora la encuentran en Facebook como Dana Flores, Instagram y TikTok como Patrona de La Mejor. Besito. ¡Mua! Pónganselo donde quiera, Agustín. Los dejo con música. Nos escuchamos.

0: el día de mañana. ¡Adiós!
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0: 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Comer de forma saludable y económica es posible cuando tomamos decisiones informadas. Hoy en El Platillo Sabio te enseñaremos a preparar una receta muy rendidora, salchichas a la mexicana.
1: Y para acompañar este y muchos otros platillos, dedicamos nuestra guía de consumo al oro verde de México, el aguacate. Analizaremos sus variedades, cómo elegir el mejor en el mercado y los secretos para conservarlo fresco por más tiempo. ¡Acompáñanos!
2: Bienvenidas y bienvenidos a Revista del Consumidor Radio. Soy Joy Ramírez. Hoy, en el Platillo Sabio Profeco, nos acompaña Mati Vargas, cocinera tradicional queretana, quien nos va a enseñar a preparar unas deliciosas salchichas a la mexicana desde cero. Bienvenida, Mati.
3: Gracias, Joy. Esta receta les va a encantar. Comenzamos. Los ingredientes que necesitamos para hacer las salchichas caseras son 1 kilo de pechuga de pollo, 400 gramos de hielo picado, 200 gramos de lardo de cerdo o lomo de cerdo, 140 gramos de fécula de maíz, 20 gramos de sal, 16 gramos de cebolla en polvo, 8 gramos de fosfato de sodio, 8 gramos de sal cura, una cucharadita cafetera de paprika, agua, funda de celulosa para la salchicha e hilo de algodón. Para nuestra preparación de salchichas a la mexicana, requerimos 2 jitomates medianos en cubos, media cebolla fileteada, un chile verde, un diente de ajo fileteado, cilantro picado, sal al gusto, aceite y 6 de las salchichas que vamos a preparar cortadas en rodajas. Comenzaremos preparando el embutido. Primero, cortamos la carne en cubos pequeños y la ponemos en la licuadora junto con las sales mezcladas. Y mientras se licúa, agregamos una tercera parte del hielo molido. Además, añadimos nuestro colorante natural, que es la paprika. Luego, el lardo de cerdo o lomo de cerdo. Y al final, el resto de los ingredientes, incluyendo el hielo. Licuamos hasta que se integren bien los ingredientes y reservamos la mezcla en un bowl. Ahora, para darle forma a las salchichas, colocamos la mezcla dentro de la manga y embutimos en la funda de celulosa, rellenando a presión las tiras largas y atamos por uno de los extremos. Dividimos las salchichas en porciones atándolas con hilo de algodón. Para cocinarlas, colocamos las tiras de salchichas en las bolsas resellables de grado alimenticio y extraemos la mayor cantidad de aire posible. Calentamos previamente el agua a punto de ebullición, introducimos la bolsa de salchichas y cocinamos de 30 a 40 minutos. Al finalizar la cocción, sumergimos las salchichas en un bol con agua fría y hielos. Esto es para crear un choque térmico y las llevamos a refrigeración por 24 horas. Es muy importante que no retiremos la funda de celulosa hasta que las vayamos a usar. Ya seleccionadas, las colocamos en una bolsa al alto vacío para almacenarlas en el refrigerador. Estas salchichas pueden durar una semana almacenadas en refrigeración dentro de la bolsa. Ahora vamos a llevar estas salchichas caseras a otro nivel. Para su preparación, agregamos aceite en una cazuela y sofreímos la cebolla, el ajo e incorporamos las rodajas de salchicha. Agregamos el chile picado y después el jitomate en cubitos. Sazonamos con una pizca de sal y colocamos un poco de cilantro picado. Por último, dejamos cocinar por 10 minutos aproximadamente hasta que todo quede bien integrado. Recuerden que el platillo sabio Profeco es fácil de preparar, tiene buen sabor, aporta un balance nutricional y rinde para varias porciones. Anímense a prepararlo y cuéntenos en nuestras redes sociales cómo les fue. Yo soy Mati Vargas, cocinera tradicional queretana, y fue un gusto cocinar con ustedes.
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1: El aguacate es una de las grandes aportaciones de México para el mundo. Es un alimento de textura suave y sabor inconfundible que proviene del árbol Persea americana, originario del centro de México y zonas altas de Guatemala.
0: Su nombre proviene del náhuatl aguacatl y según la región, también se le conoce como abocado, palta, cura o pagua. Este alimento posee una gran versatilidad culinaria, además de aportar un alto contenido de grasas saludables, fibra, vitaminas y minerales.
1: En 2024, el aguacate se consolidó como el tercer producto agroalimentario más exportado por México. Esto lo posiciona como un pilar estratégico del sector agrícola y del comercio exterior nacional. Asimismo, México concentra alrededor del 28% de la producción global, lo que lo convierte en el principal productor a escala internacional.
0: Pero no todos los aguacates son iguales. Cada uno tiene características distintas, por lo que tienen distintos usos. Puede ser aguacate Hass, el más popular en el mercado internacional. Si buscas una textura cremosa, este es el elegido, además de tener un inconfundible sabor a nuez. No te dejes engañar. Cuando su cáscara se torna oscura, casi negra, es que está en su punto. Lo mejor, está disponible todo el año.
1: Aguacate criollo. Tiene una cáscara muy delgada y suave, que en algunos casos es comestible. Además, destaca por su gran resistencia al frío.
0: Aguacate fuerte. Con su forma de pera, este aguacate luce una cáscara gruesa, ligeramente áspera con puntos amarillos. Por dentro, tiene una pulpa muy cremosa. Está disponible desde finales de otoño hasta la primavera.
1: El aguacate es un gran aliado para tu salud. Aquí te contamos cómo te ayuda. Tendrás una salud cardiovascular envidiable, ya que sus grasas monoinsaturadas son expertas en reducir el colesterol malo y elevan el bueno, evitando que se acumule en tus vasos sanguíneos. Tiene poder antioxidante. Gracias a su vitamina E, disminuye el riesgo de enfermedades cardiovasculares y degenerativas.
0: Si buscas mejorar tu salud digestiva, su alto contenido de fibra y agua son la clave. Juntos favorecen el tránsito intestinal y previenen el estreñimiento. Gracias a que es bajo en sodio, pero muy alto en magnesio y potasio, el aguacate es el alimento adecuado para personas con hipertensión arterial.
1: Para que puedas aprovechar todos estos beneficios en tu salud, te compartimos algunas recomendaciones de compra. Observa el color de la piel y prefiere los aguacates de color más oscuro, ya que generalmente indican mayor madurez. Ojo con los golpes. Elige siempre una cáscara sin magulladuras, manchas profundas ni grietas.
0: Haz la prueba de firmeza. Lo ideal es que se sienta firme, pero ceder ligeramente al presionarlo. Para evitar su oxidación, solo aplica unas gotas de limón sobre la pulpa. Guárdalo en un recipiente hermético y directo al refrigerador. Eso sí, si ya está maduro, no esperes mucho. Consúmelo en uno o dos días.
1: Compra aguacates verdes. A temperatura ambiente, estos alcanzarán su punto óptimo de maduración en unos 4 o 5 días. ¿Los necesitas antes? Acelera el proceso. Envuélvelos en papel periódico o colócalos en una bolsa de papel. Siempre a temperatura ambiente.
0: Detén la maduración. Si tu aguacate ya está maduro pero no lo vas a usar todavía, refrigéralo. Puede conservarse fresco hasta 2 semanas y se mantiene a 7 centígrados. Ahora ya lo sabes. Elige bien. Cuida tu salud y sácale todo el provecho a ese tesoro del campo.
1: No olvides que con la herramienta ¿Quién es quién en los precios? Puedes comparar precios para tomar las mejores decisiones de compra. Entra a qqp.profeco.gob.mx. Recuerda que para ser una persona consumidora responsable, hay que estar bien informada.
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0: Buen día, grupo. Quería contarles que tengo una mala noticia.
1: A ver.
0: Me llamó la policía.
1: Sí.
0: Secuestraron a mi marido.
1: ¡No!
0: Y bueno, y me dijeron que espere lo peor. Así que parece que lo traen de nuevo para casa. La puta madre.
1: ¡No, espérate! ¿Eso es lo peor? ¡Qué bárbaro, mija! ¡Ya llegamos! ¡Ya llegamos a la cabina de la mejor! ¡De la mejor! ¡De la mejor! ¡De la mejor! ¿Cómo están? ¡Buenos días! ¡Ya sabes! Aquí andamos a través de los micrófonos de esta bonita cabina azul. Mi nombre es Carla Durazo. Y el día de hoy te voy a estar acompañando hasta las 11. Hasta las 11 de la mañana. 4 horas vamos a compartir jueves, viernes chiquito. ¿Cómo te gusta llamarle? ¿Jueves, viernes chiquito? Oiga, buenos días, ya llegamos. ¿Cómo estás? 7:10 a.m. el día de hoy, 21 de mayo. Y ya andamos aquí con todas las pilas bien puestas, descargadas, pero puestas. Oiga, vámonos con los chanterales del día. Buenos días. Oye, mira, el día de hoy vamos a iniciar dándole la felicitación a Vitorino.
2: Oh, Vitorino.
1: Muchas felicidades a Vitorino. A los Andrés, hoy a todos los Andis. Ay, al Andy, sí es cierto. A Secundino. Oye, como que los nombres de antes nada más le agregaban el hino y fue como que, ay, ya, lo que sea y que termine en hino. Vitorino, Secundino, Valentino. No, pues no manches. Valente, Nicostrato también por acá. También Polio, Gisela y Virginia. Ay. Muchísimas felicidades de todos estos. Y me quedo con Gisela y Virginia. Qué bonitos nombres, oye. Vitorino. Ah, Andrés también está lindo, está bonito. Secundino, pues como que más o menos, ¿no? Como que más o menos. Pero si tú te llamas Secundino, muchas felicidades. Te ganó el primerino. ¡Ah! Oye, pues ahí está el día de hoy los santorales. Vitorino, Andrés, Secundino, Valente, Nicostrato, Polio, Gisela y Virginia. Muchísimas felicidades el día de hoy, 21 de mayo. Es su santoral. Y vámonos con los días internacionales, nacionales. ¿Qué se festeja el día de hoy? Fíjate, es el Día Internacional del Té.
3: ¿Qué?
1: ¿Qué? ¿Sí? Del té, efectivamente. Es el Día Internacional del Té. Es el Día Mundial de la Diversidad Cultural para el Diálogo y el Desarrollo. Fíjate, también es el Día Marítimo Europeo. Es el Día Mundial de Protección de la Lactancia Materna también. Es la Semana de África. Y la Semana Internacional de la Educación Artística. Pues ahí está, chiquillos. Vamos a tomarte. Vamos a tomarte. Buenas.
4: Buenos días. ¡Hola! Carlita. Soy Renata. Ya voy a la escuela. Ya sabes, ¿ya tomaste café?
1: ¡Ya sabes! Todavía no tomo cafecito, que apenas me llegué aquí, me instalé, preparé todas mis cosas, dije, ay, voy a llegar a darle los buenos días y después me voy a preparar un cafecín. Pero que te vaya increíble, Renata.
5: Carlita,
1: ¿qué
5: muy
1: rollo,
5: buenos
1: mijo?
5: Días. Aquí anda tu amigo Didiando, como todos los días. Y siempre fiel, escuchándote y risa y risa. Así que
1: ya sabes.
5: Saludos y hermoso día.
1: Gracias, mijo. Gracias, Palale. Gracias. Qué bonito día. Me decías, qué bonito día. Me decías. Felicidades al Mario Secundino. Uy, el Mario sí es bien Secundino, ¿eh? Ya no hemos hecho los retos, pero la verdad siempre se quedaba en Secundino. Es un Secundino el Mario. Dice, excelente jueves. Saludos cordiales. Un abrazo. Muchas gracias. Para mí que hoy es mi santo. ¿A poco te llamas Secundino también? No me digas. Muchísimas felicidades. Dice, buenos días, corazón, Carlita. Excelente, mija. Programa en... Gracias, mijo. Buenos días. Pásele, bienvenidos.
6: ¿Qué onda, coqueta?
1: ¿Qué buenos rollo, días. Mijo?
6: Aquí reportándose el Horacio, el Chavita, el Nathan y el Isam.
1: Sobres.
6: Rumbo a la escuela.
1: ¡Órale!
6: Y también el papá. ¡Ya sabes!
1: ¡Ya sabes! Gracias, mijo. Pues ahí, mira, otro camioncito escolar anda escuchándonos. Que les vaya súper bien. disfruten del día, jueguen mucho con sus compañeritos para la hora del recreo, porque después la maestra, el maestro se va a enojar.
2: Muy buenos días, Capitán. Hola. Le mando un saludote, un abrazote hasta la cabina azul. Ay. Que tenga bonito jueves, bendecido, buen turno. Y aquí lo vamos a estar escuchando y gracias por alegrarnos el día. Bye.
1: ¡Gaviotita!
3: ¡Y el perro!
1: ¡Unta el perro! ¡Unta el perro! Oiga, ¿qué dice? Buenos días, bienvenidos. Aquí andamos, ¿eh?
7: Hola, buenos días.
1: Hola,
7: Carlita.
1: Amigo.
7: Ya te la ayuno.
8: Ganaron
7: tus Dodgers.
1: Ganaron, ya sé.
7: Se les apareció los Dodgers se les aparecieron a los, bueno, al revés, nunca a los padres se le aparecieron, bueno, pues sí.
1: El chamuco.
7: Ganaron los Dodgers y victimizaron a los padres. bonito jueves, bendiciones.
1: Gracias, mijo. Sí, efectivamente, pues llega a pichar mi gran amigo Tani. ¿Cómo no? Los iban a poner en aprietos. Buenas.
9: Buenos días, Carlita. Ya voy para la escuela. Soy Isabela. Ya tomaste café. Ya sabes.
1: Ya sabes, Isabela, que te vaya increíble. Todavía no tomo cafecito, pero ya casi, ya merito. Oiga, me voy a una pausa. Regresamos. Buenos días. Ya llegamos a las 11. Nos vamos. Y regresando, ya sabes que vienen nuestros corresponsales. Están patrocinados, muchachones. 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A los que comenten en el grupo de corresponsales, ¿cómo están las calles de Ensenada? ¿Hay alguna calle inhabilitada? ¿Hay algún percance en algún lugar? ¿Hay mucho tráfico en alguna otra? ¿Podemos tomar alguna vía alterna? Ustedes son los responsables de darnos esa información. Los corresponsales de calle el día de hoy. Alguno de ustedes va a salir ganador y va a tener que ir por su cortesía a distribuidora de refacciones y accesorios Lalos, porque pues les tienen regalitos, chicas. Ese es un privilegio que tienen por estar en el grupo. Vámonos con música, regresamos, esto va iniciando y eso, ya sabes.

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1: Ya sabes, efectivamente, 7 de la mañana, 32 minutos. ¿Qué está pasando en la ciudad? Noticia del puerto del Estado de México. Bueno, ahí le va. Y esa no es una noticia tan grata. Fíjate, se mantiene Baja California como uno de los estados más violentos. Según estadísticas del 2026, elaborada por Índice de Paz México, mantiene a Baja California en el quinto lugar. Y en lo referente a desapariciones forzadas, está en el décimo lugar. Así es, Baja California se mantiene como uno de los estados más violentos del país, ocupando el quinto puesto en este estudio que les acabo de mencionar, ¿no? En el top 10, o sea, el top 10 de las entidades peor calificadas en cuanto a su nivel de violencia, la entidad que ocupa el primer lugar es Colima, le sigue Sinaloa, Guanajuato, Morelos en cuarto puesto. Y en el quinto lugar se sitúa el estado de Baja California. Así es. Asimismo, pues destacamos también el lugar más pacífico del territorio mexicano. Sigue siendo Yucatán. Seguido en esa calificación positiva por Chiapas, Tlaxcala, Durango y Campeche. Dicho estudio destaca que en esta evaluación anual se registró una mejora en el tema de seguridad en 22 estados. Pero en 10 continuó el proceso de deterioro, entre ellas Sinaloa, que califican como el epicentro de la violencia altamente letal por el enfrentamiento pues, de los cárteles que operan en esa región. Así que pues ahí está, muchachones. Quinto lugar, Baja California, uno de los estados más violentos del país, según la estadística, en este año 2026. Oye, y en otras noticias tampoco tan gratas, me topé con esta nota, que el día, ¿cuándo fue? El día de ayer, me parece, ¿no? El día de ayer se presentó en durante la conferencia de la mañanera de la gobernadora Marina del Pilar Ávila, el director del organismo, hablando del tema de Iztecali, el Instituto de Seguridad y Servicios Sociales de los Trabajadores del Gobierno y Municipios del Estado de Baja California, mejor conocido como Iztecali, enfrenta una de las peores crisis en su historia al registrar un déficit cercano de los 8.500 millones de pesos al cierre del año pasado. Durante esta conferencia, ¿no?, reconoció que el instituto está quebrado. El funcionario explicó que el modelo financiero actual es insuficiente para cubrir con las obligaciones que tiene con los jubilados y pensionados. Pese a contar con un presupuesto anual estimado en 20 mil millones de pesos, señaló que las cuotas y aportaciones representan menos de la mitad de esos ingresos. Por lo que el resto, pues, deben de ser cubiertos mediante aportaciones extraordinarias del gobierno del estado y organismos afiliados. Es por eso, ¿no?, que entre las medidas adoptadas para poder cumplir con estos pagos, se destaca el programa Pro Iztecali, mediante el cual la aportación patronal pues aumentó el 11% y hasta el 22%. Sin embargo, el director admitió que estas acciones no representan una solución definitiva y sostuvo que las finanzas del instituto no son sanas. Trácatelas, que está pasando con Iztecali, chiquillos. Oye, vámonos en ese momento a...
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1: Vámonos en ese momento con los corresponsales de calle. ¿Dónde andan? ¿Qué anda haciendo? Oiga, ¿cómo están las calles de Ensenada? Fíjate que el día de hoy sí vi un poquitito más de movimiento que otros días, pero ¿dónde andas tú? ¿Dónde andas tú? Buenos días.
2: Carlita, muy buenos días. Aquí reportándonos. Ahorita vengo por la calle de Los Alisos, ya se hizo el tráfico okay. Para que salgan con tiempo los que van a la trabajación.
3: Llega por Santiago.
2: Y pues aquí andamos. Y cualquier incidencia, pues ahí la reportamos. ¿Ya tomaste café? Que tengas un excelente turno.
1: Gracias, amigo.
2: Bendiciones para todos.
1: Gracias, amigo. Buenas.
4: Buenos días. Tráfico fluido de Boulevard Sertuche hasta Reforma.
1: Hasta Reforma, del Sertuche hacia la Reforma, fluido, dice Mania York. Hasta la UABC, buen día, fluido. Fluido desde Mania York hasta la UABC. Ah, ok. Hasta la UABC. ¿A poco sí? Bueno, es que es temprano, ¿verdad? Yo digo, porque ahí es donde se hace.
5: Carlita, muy buenos días.
1: Buen día.
5: Aquí reportándonos y reportando el tráfico del día de hoy, correspondiente a las 7:27, subiendo la Balbita, lo que viene siendo las cuatro garitas, ¿ah?
1: Ajá.
5: De aquí de Chapultepec, y por ahí la clínica 23, oficinas de gobierno, pues esas garitas todavía siguen con el tráfico muy aglomerado, muy lento, así que tomen sus precauciones y su tiempo también. Saludos. Ya tómate café.
1: No.
5: Ya sabes.
1: Ya sabes, mijo. Gracias. Buenos días.
6: Buenos días, Carlita. Aquí reportando el tráfico aquí por la Bodega Herrera, entrando por Rescate, Las Águilas, La Cortés. Un poquito de tráfico, pero sí está un poco fluido, no está muy lento.
1: Ok.
6: Pero sí hay un poquito de tráfico. Que tengas un buen día.
1: Muchísimas gracias, dice por acá, tráfico en el Sertuche, a la altura de Villas 2 y Farmacia del Sol, así que tome las precauciones y las vías alternas, pues ahí la única vía alterna correspondiente que será callejonear, ¿no? O irnos por la Reforma, ok, gracias, buenos días.
7: Carlita, soy Manuel, ya voy rumbo a la escuela y que tengas un buen
1: gracias.
7: Turno, ya tomo tu café, ya sabes.
1: Ya sabes.
8: Buenos días, Carlita, soy Victoria y ya voy rumbo a la escuela, ya tomo tu café, ya sabes, bye, te quiero.
1: Bye.
8: Buenos días, Carlita, soy Nicole, ya voy rumbo a la escuela y que tengas un buen turno. Ya tomaste café, ya sabes.
9: ¿Qué pasó, mi coqueta? ¿Cómo amaneciste? Ya voy rumbo a la escuela.
10: Yo soy Rosita.
11: Yo soy Manuel.
12: Y yo, Víctor.
13: Yo soy Victoria.
1: Ajá.
13: Yo soy Nicole.
14: Yo, Cristo, ya tomaste café.
9: ¡Ya tomaste café, ya sabes!
1: Gracias al camioncito escolar. Saludos, que les vaya increíble. Todavía no tomo café, pero ya casi. Ya merito. Oye, me tengo que ir una musiquita. Regresamos. Ahí volvemos. Ahí mis corresponsales de calle el día de hoy cumplieron. Así están las calles de Ensenada por el momento. Hay tráfico en el Sertuche a la altura de Villas 2 y la Farmacia del Sol. También hay tráfico ahí por donde está el Palacio de Gobierno, ¿no? Ahí enfrente, bueno, la pura Reforma también. Hay tráfico, dice, pasando la Balbita. Así que tome las precauciones, o si no hay precauciones que tomar, simplemente tenerlo consciente e ir con la cabeza de, a lo mejor hago un poquitito más de tiempo, paciencia. Paciencia. Regresamos aquí a través de La Mejor. Ya sabes.

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2: Muchas gracias, afición. Está para vosotros.
1: ¡Sí! ¡Ay, hoy! ¡Es hoy!
3: ¡Es hoy, mija!
1: ¡Es hoy! ¡Es hoy!
3: Es hoy el día en que Cristiano puede coronarse por primera vez campeón de la Pro Saudi League de Arabia Saudita.
1: ¿O no?
3: Emiratos Árabes Unidos.
1: ¿O no?
3: ¿O no? ¿O no? Si el Damac lo impide o el Al-Hilal lo impide también.
1: Oye, son dos los que están... A ver, ¿cómo? ¿Por qué dos?
3: Porque haz de cuenta que el Al Nassr de Cristiano Ronaldo, ajá, se enfrentan al Damac.
1: Que es el del Benzema.
3: No.
1: No, ok.
3: No, es otro equipo, ajá, pero okay, el Al Nassr le tendría que ganar.
1: Ok. Sí o sí le tiene que ganar.
3: Sí o sí le tiene que ganar.
1: ¿Y luego? Y ya.
3: Y luego el Al Hilal, que es el equipo de Benzema,
1: ajá,
3: juega contra el Al Fayn no sé qué cosa.
1: Bueno, ajá.
3: Contra otro equipo.
1: Ok.
3: Entonces,
1: pero el resultado de Cristiano Ronaldo también depende de lo que pase con el otro, o sí, si gana, obvio, gana.
3: Ah, no, si gana, gana.
1: Ah, ok.
3: Si gana, gana porque están arriba 2 puntos. La bronca sería si empatan o si pierden, ya dependen del resultado de los de abajo.
1: Ah.
3: Si ganan, campeones.
1: Ok.
3: Por el resultado que sea.
1: Ok. Sí. Si empatan o pierden,
3: hay que esperar.
1: Hay que esperar.
3: Hay que esperar a ver que se juegan simultáneamente los dos partidos, ¿eh?
1: ¿A la misma hora?
3: A la misma hora.
1: ¿A qué hora va a ser?
3: A las 11 de la mañana.
1: ¡Ay, mi hijo! ¿Y no tienes nada que hacer hoy?
3: No tengo nada que hacer hoy, mijo.
1: Más que ver... ¿Qué? Al señor CR7.
3: Pero como es una liga de allá, la verdad, ¿quién sabe dónde la pasen?
1: ¿Ah, en serio? ¿No se sabe?
3: No, la verdad, no.
1: O sea, ¿nunca has visto un juego de él?
3: Sí, porque yo en mi casa tengo, un... ¿Cómo se llama?
1: Ah, algo pirata.
3: Ándale.
1: No, mi hijo. Ok, y te enlazas hasta allá.
3: Ahí veo todos los juegos de todo el mundo, mijo.
1: Ah, con razón.
3: Ahí mero.
4: Tengo compañero pirata.
3: Ni modo que me lo traiga aquí a la radio y lo ponga en la tele de la oficina del jefe.
1: Pues sí.
3: Y saque al jefe. Pues no, mijo.
1: Pues le podemos decir, acóplese y le llevamos unas botanitas.
3: Traigo palomitas y
1: exacto,
3: todo.
1: Exacto, sí, mijo. Cierto, te mijo. te falta ahí, mente de tiburón. Oye, mijo, el día de ayer se llevó a cabo el partido número 3 de la serie de Dodgers contra los Padres.
3: ¿Y cómo le fue a los Dodgers, mija?
1: Ganaron.
3: Se viene tricampeonato, mija.
1: ¿Te imaginas? No lo vayas a salar, ¿eh?
3: No, mija, jamás.
1: Tú eres muy salador.
3: No.
1: Eres muy salador, mijo.
3: Se viene tricampeonato. Ojalá. De la mano de Shohei Ohtani.
1: El día de ayer, él comenzó pichando este tercer juego, pichó 5 entradas, dio ahí como unos varios ponches, le fue bien.
3: ¿Simultáneamente, mija, estaba pichando y bateando o hasta que dejó de pichar
1: bateo? No, señor, él empezó su entrada número 1 de la 1 a la 5. Él es primer bat. Primer picheo. Home run.
3: No,
1: el señor Ohtani, sí señor.
3: Qué chulada de jugador.
1: A la bestia.
3: Estamos viviendo en la época de un jugador que no vamos a volver a ver.
1: En muchísimo tiempo, ¿eh?
3: Jamás.
1: En muchísimo tiempo. En muchísimo tiempo porque sabemos que, ay, que el anterior jugador que era pitcher y era jugador, bateador, pues fue Baby Ruth, como lo mencionan. Pero pues eso pasó hace como 10,000 años. ¿Qué pasó? ¿Todo bien?
3: No, todo bien.
1: Ya se fue.
3: Sí, pero o sea, Baby Ruth estás hablando de que fue de la época de los 30,
1: de
3: 40,
1: los
3: 20, no sé, por allá.
1: 20, 30, quién sabe por dónde.
3: Imagínate, todo el 100 años para que volviera a ver un jugador.
1: Exactamente, en muchísimo tiempo no se va a volver a ver.
3: Así mero.
1: Probablemente. Oye, me mandó un mensajito y me dicen, quiero que dé los resultados al día siguiente que se lleva a cabo el partido de Warriors contra Queens.
3: Sí, mijo, sí, claro que sí.
1: Por supuesto que lo vamos a dar.
3: Si gustas, te invitamos aquí a cabina que seas parte del elenco.
1: No.
3: Pero,
1: nada más lo
3: ¿cuándo juegan? Ayer vi que la página de Warriors compartió algo.
1: No, Warriors, este partido es de la B2 y se juega el día martes.
3: Va.
1: El martes vamos a andar allá, pues yo soy la mera coach, ¿verdad?
3: Ok.
1: Bueno, soy la que lleva el libro, ¿verdad?
3: Entonces porque... llama martes.
1: Llama el martes. Grosero. Oye, sí, vamos a dar los resultados, lo iba a salar. Mijo, ¿qué traes para el día de hoy?
3: ¿Qué hay hoy? ¿Qué? Ah, hoy se juega la primer final de ida, mija.
1: ¿De quién?
3: Del fútbol mexicano.
1: Ah,
3: ¿hoy es la final
1: también?
3: De ida? Sí, ah, obviamente.
1: No,
3: son dos, pero aquí no cuentan los goles de visitante, ni la posición en la tabla, o sea, aquí es ida, y si hay empate... En la vuelta nos
1: tiempo
3: definimos.
1: Extra. Sí, sí, y sí. Penales.
3: Aquí sí está interesante. Esta es la única fase de toda la temporada que está interesante.
1: La única.
3: Sí, porque, o sea, un Mazatlán Querétaro en jornada regular, pues es como de que...
1: Déjame Mazatlán, ya no es Mazatlán.
3: Pero esta es la única instancia de la temporada que se pone interesante.
1: ¿A qué horas van a jugar?
3: Hoy a las 7, creo.
1: Ok.
3: A las 7 de la madrugada, a las 7 de la tarde.
1: A no verlo.
3: Sí, mija.
1: Pero tú me dices qué pasó.
3: Sí, hoy juegan en Ciudad de los Deportes, en el Estadio del Cruz Azul. Y el domingo la vuelta se juega en el Estadio de los Pumas de la UNAM.
1: Wow.
3: Sí, mija. Y pues nos vemos mañana. Ah, cierto.
1: Sí. Oye, dice, Carlita, Mario, ¿para cuándo vuelven los retos?
3: Mija, les debemos como 20 retos.
1: Como un mes.
3: No, no hemos grabado más, no más.
1: Como dos.
3: No, bueno, no, no tanto.
1: No más, como uno.
3: Yo creo que sí, como un mes.
1: No, yo creo que más.
3: Pero, a ver qué grabamos. Ahí hay tazos, ¿eh?
1: ¿Dónde hay tazos?
3: Ahí hay tazos.
1: No, hay que hacerlo de deportes.
3: ¿De deportes?
1: Sí, hay que hacerlo de deportes. Ah, nos había dicho Miguel, el coach de Warriors, nos había dicho que hicimos el de bateo.
3: ¿El de bateo?
1: Que hiciéramos el de fildeo, el de elevados.
3: Yo jalo, mija.
1: Ay, sí, mijo, el de elevados. Va,
3: hay
1: va,
3: que
1: va,
3: ir
1: va,
3: la
1: va,
3: otra
1: va.
3: Semana.
1: Órale, le decimos al Mike que ya nos aviente unos elevados y...
3: Ya valí, mija, me voy a dar unos cocazotes.
1: No te vayas a caer, ¿eh?
3: No, me voy a dar unos cocazos.
1: Ah, ¿te va a caer en la cabeza?
3: Cling, aquí en la frente, mira.
1: No, no.
3: Como el Chavo del Ocho va a sonar.
1: Ay, me encantaría. Sobres, ¿quién dice que sí? Unos elevados, mijo, unos elevaditos.
3: Jalo.
1: Va. Unos elevados, sobres, mijo, ya después vemos. Está el frontón, el frontenis, sí. el pádel.
3: El frentón.
1: El frentón también. Oye, ¿el pádel también anda muy famosillo?
3: Ay, mija.
1: ¿Qué?
3: ¿Empieces tú?
1: Boxeo, pues, boxeo.
3: Boxeo, va.
1: Órale, va.
3: ¿Tú contra mí?
1: Ahora, pues sí, mismo que quién.
3: Arre.
1: Pues sí, pues. ¿Qué dice? ¡Buenos días!
5: Ese Mario, siempre que le preguntan algo, dice creo. ¿Sí? Nunca está seguro de lo que dice. Manden lo mejor a que dé regalos allá a la calle.
3: Nunca estés seguro en la vida, mijo. No sabes, claro, lo que te espera a la vuelta de la esquina.
1: Exactamente. Nunca, nunca confíes 100% en ti. Así,
3: claro.
1: Todo.
3: Hasta que no esté 100% confirmado, ya lo confirmas tú también.
1: Oye, mijo, ¿a qué hora juegan los Marineros hoy? Dice.
3: Hoy juegan por las 7, 6, 7, yo creo, por ahí.
1: Todos los juegos de los Marineros son a las 7.
3: A las 7 de la tarde.
1: Todos los juegos de los Marineros son a las. Hoy empiezan
3: juegan,
1: a las 7.
3: Hoy juegan contra Tiburones de Peñasco.
1: De
3: ¿o no?
1: Peñasco.
3: Algo así, no me acuerdo bien contra quién van.
1: Oye, a ver.
3: Creo.
1: Ay.
3: Creo.
1: A ver, espérame, déjame te lo busco, ahorita te lo busco, chico. Oh, no lo tengo. Bueno.
6: Saludos a los dos, qué bien da los deportes el Mario, ¿eh? Me gusta muchísimo esa sección.
1: A mí también.
3: Ay, llevadito, hijo.
1: Por algo lo tenemos. Oye, todos los juegos de los Marineros comienzan a las 7, pero oye, me impactó la puntualidad, ¿eh?
3: Sí.
1: 7:00 estaba ya lanzando el pitcher.
3: Mija. Hoy, mija, abre Marineros contra Tiburones ¿de quién?
1: De Peñasco,
3: Puerto Peñasco.
1: Sí.
3: ¿A las 7 de la tarde?
1: A las 5 de la tarde abren la entrada.
3: La puerta, ajá.
1: Las puertas, abren las puertas, hay música, hay muchos stand de patrocinadores, está padre el ambiente, puedes ir y hidratarte, deshidratarte.
3: Hoy y mañana contra Tiburones de Peñasco, sábado y domingo contra Bucaneros de Los Cabos.
1: Yo quiero ver a los del
3: a
1: Tijuana.
3: Los Dodgers.
1: No, sí, a los Dodgers, sí los quiero ver, pues obviamente.
3: A los Barbanegras.
1: Ah, los Barbanegras. ¿Cuándo vienen los Barbanegras?
3: Dice que vienen, mija, aquí te tengo el
1: a
3: dato
1: ver,
3: yo.
1: A ver, échame, quiero ver cuándo vienen los Barbanegras.
3: ¿En junio? El 13 y 14 de junio.
1: Ah, ok, a ese sí voy. Quiero 13 ir a ver a los 14, Barbanegras.
3: Y ya se acerca el Juego de Estrellas, mija, 3 de junio es el Juego de Estrellas. Va a venir Otani.
1: No,
3: van a venir todos.
1: ¿El Tatís?
3: Sí, todos ellos, mija, todos ellos.
1: No, porque estamos bien cerquita, ¿verdad?
3: Sí, estamos cerquita.
1: A la bestia, qué padre. Estrella. Vamos a ir a verlo.
3: Vamos
1: a ir a verlo. Mijo, vámonos, que ya se nos fue el tiempo, pero bien
3: ya,
1: machine.
3: Mija.
1: Nos escuchamos
3: ya.
1: Mañana.
3: Adiós,
1: pues, bye.
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0: 8:06. 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
2: Vámonos, ya de regreso, 8 de la mañana, 16 minutos. Efectivamente, vámonos con El Aprieto del día, ese dilema moral, ese dilema incómodo, donde muchos de nosotros hemos estado en situaciones similares, parecidas, y aquí es el espacio para que colabores con tu opinión. ¿Qué has hecho si has estado en un caso igual? ¿Qué harías? ¿Qué crees que harías? ¿Qué opinas acerca de el 646-116-8992? Fíjate, y el aprieto del día va de la siguiente manera. Imagínate esto. Tienes tu trabajo, ¿no? Que necesitas muchísimo. Todos necesitamos trabajo, para empezar. Pagas renta, pagas tu comida, las deudas, tienes tus hijos, tienes personas a tu cargo, necesitas el dinero, necesitas el trabajo. Y sabemos que no es tan fácil conseguir otro, ¿no? Pero todos los días, en ese trabajo en específico, ves cosas que te incomodan. Ves maltratos a empleados, ves humillaciones, ves abusos, injusticias o hasta los clientes, fíjate, tratados pésimo. Está gacho el ambiente. Y aunque por dentro algo te dice que no está bien, también piensas, ay, es que necesito el dinero. Entonces aparece este dilema real. ¿Hasta dónde aguantar por necesidad? ¿Y en qué momento quedarte también te hace parte del problema? ¿Tú seguirías trabajando en un lugar donde sabes que tratan mal a la gente si necesitas el dinero? ¿Tú seguirías trabajando en un lugar donde tratan mal a la gente que trabaja ahí, a la gente que hasta llega a consumirles? Si es que necesitas mucho el dinero, ¿seguirías trabajando ahí? Mándame tu mensaje. Si estás en un caso similar, platícamelo. Échale, es el aprieto del día. ¿Qué piensas, qué opinas acerca de este aprieto, de este dilema que te acabo de plantear? Yo necesito que me mantengan, dice por acá. A ver, buenos días.
3: Buenos días, Carlita. ¿Por qué está hablando de mi trabajo?
2: ¿A poco sí? Oye, compárteme vía WhatsApp 646-116-8992. ¿Qué dice por acá? Buenos días, hola
3: Carlita, buenos días. Si ¿Sí puedes saludar a mi cuñado que se encuentra trabajando allá en Mexicali en los trailers, que está bien entrado?
2: ¿A poco
3: si
2: sí?
3: Le puedes mandar un saludo, por favor. Se llama Enrique.
2: ¡Enrique! ¡Quique! ¡Quiquín! ¡Mijo! ¡Saludos desde Ensenada! ¡Saludos, mijo! ¡Que tengas un gran día! ¿Cómo anda el calorcito por ahí? Oiga, chicos, ¿tú seguirías trabajando en un lugar donde sabes que te tratan mal? ¿Y que tratan mal a la gente? ¿Sí? ¿Necesitas mucho el dinero? ¡Ay! Dice, es muy fácil decir renuncia cuando no tienes cuentas que pagar. Es que hasta dónde, ¿no? ¿Hasta dónde podemos aguantar? Siempre dicen que hay un límite, pero ¿hasta dónde puedes aguantar? Por necesidad. ¿Y en qué momento el quedarte también te hace parte del problema? Porque sabes cómo está la situación, sabes lo que está pasando. ¿Te hace cómplice? ¿Te hace cómplice el quedarte ahí, el no decir nada o el no, pues, renunciar? Por como dice esta persona, renuncia. Ay, no creo que sea lo... Ay, no sé, oye, no sé. Dice, el dinero no vale tu paz mental. Sí, pero de paz mental no vives, no comes, no te puedes comer esas tarjetitas del mundial. O sea, no se puede, no porque tengas paz mental. No se puede, necesitas el dinero y el trabajo. Dice, a veces uno aguanta porque no tiene otra opción inmediata. Sí creo que... Dice, también depende. Una cosa es un mal ambiente laboral y otra ver injusticias fuertes. Huele a Messi, huele a Messi. ¿Qué dice? Buenos días, papucha. Tal cual que... Ah, un video.
4: Muchas veces, Carlita, la necesidad te hace quedarte ahí. A veces no hay opciones o crees que no hay opciones.
2: Sí.
4: Entonces te hace quedar en ese lugar. Tú sabes que está mal, pero pues lamentablemente tú sigues en ese lugar hasta que encuentres otra opción.
2: Ok.
4: mi humilde opinión, ya sabes.
2: Ya sabes, mijo, muchas gracias. Es que no es tan fácil. No es tan fácil salirte de un trabajo que te está dando lo que tú necesitas en cuestión monetaria, ¿no? En cuestión económica, pero emocionalmente no te está dando lo que tú estás necesitando. Es más, estás viendo injusticias hacia otras personas, pero ahí, ¿qué haces? Dice, hola, Carlita, respecto al dilema, yo ya pasé por esa situación y no me quedé mucho tiempo, me retiré de la compañía. Aunque no sea la mejor opción, ya sabes. Buenas.
1: No, Carlita, pues a como me hablen, hablo, como me traten, trato. Y si el trabajo se va a poner de la fregada, pues de la fregada nos la llevamos todos. ¿Cómo no?
2: Trácatelas, dice. Quedarte callado también permite que esas cosas sigan pasando. Ok, sí. ¿Hasta dónde te vuelves cómplice, no? Y eres parte del problema si no dices nada o si no hay consecuencias, si la gente se sigue quedando. Pero seamos honestos y realistas, la gente se sigue quedando porque a lo mejor es lo que necesita. Necesita el trabajo. ¿Pero hasta dónde?
3: Efectivamente, Carlita, te hace parte del problema quedarte. O aquí en Didi, por ejemplo, está muy baja la comisión, está cara la gasolina. Es caro el mantenimiento de los carros, el mío pues es del año pasado. Y quedarse fomenta eso, pues que te sigan pagando barato.
2: Que sigas aceptando eso. Dice, pero las tarjetas del Mundial no es necesidad básica. No, lo dije porque el Mario estaba aquí presumiéndome, mijo, tampoco. Claro que no, pero él se está gastando todo su dineral.
5: Pero hay que... Carlita, buenos días, buenos días. Hay un dicho, primero los dientes, después los parientes.
2: Okay.
5: Si a ti te funciona, ni modo, olvídate de lo demás. Mientras a ti no te hagan daño, hay que sacar para la papa.
2: Ay, sí, ok. Dice, primero la paz mental. Ah, no, a ver, ¿cuándo me mandaron ese mensajito? Hoy. Ah, ok, es todo, ok. Dice, las personas no conocen sus derechos. Dice, deben ir a conciliación. Y procede la rescisión de contrato por maltrato, acoso laboral, abuso y discriminación. Y les van a tener que pagar como si fuese una liquidación. La gente de pronto tiene miedo porque no conoce sus derechos, pero cualquier persona que se presente puede llevarse este beneficio sin tener que renunciar. Dice, yo me retiré por estos mismos hechos y me pagaron. Primero la paz mental, pero no sean mensos, pidan su dinero, dice por acá. Gracias. Oye, sígueme compartiendo en ese momento, sígueme compartiendo al WhatsApp 646-116-8992. El día de hoy, en el aprieto del día, ¿tú seguirías trabajando en un lugar donde sabes que tratan mal a la gente si necesitan el dinero? Mándame tu mensajito. ¿Qué piensas? ¿Qué opinas? ¿Has estado en una situación similar? ¿Cómo actuaste? ¿Decidiste quedarte? ¿Decidiste irte? ¿Qué pasó? Comunícate con nosotros. Ahí venimos. Aquí a través de La Mejor. Ya sabes.
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1: Hay tres cosas que quisiera confesarte. 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

0: Ya estamos de regreso, 8:37 a.m. Seguimos en el aprieto del día. ¿Tú seguirías trabajando en un lugar donde sabes que tratan mal a la gente si necesitas el dinero? Buenos días.
1: Buenos días, hermosura de la creación, Carlita. Buenos días, ya sabes.
0: Ya sabes.
1: Mira, mija, el asunto es que hay un criterio, pero también una necesidad.
0: Sí.
1: Mientras humilla a la gente y haga cosas que tú sabes que está mal, decían por allá mi abuelito, tú mira, oye y calla. Pero el problema es que te incomoda. Ahora, si los tratos son hacia ti o mal, olvídate. Entonces, si hay un problema de irse a quejar o hablar con esa persona, si eres útil y estás haciendo la labor que tienes que hacer, pues entonces decirle cuál es tu problema de tratarnos así. Y pues si hay alguna que te corran o algo, pues hay a dónde ir, ¿no? A conciliación y arbitraje. Pero yo creo que todo mundo, y más la clientela, necesita algo de trato y bastante bien. El cliente siempre tiene la razón. Pero sí, yo creo hablar con esas personas y decirle, oye, ¿cuál es tu modo de ser o por qué procedes así con la gente? Pero sí, se incomoda y ir viendo si hay otras opciones, y mientras no sea contigo, mientras no se meta contigo, pues yo creo que uno se calla. Pero yo por eso no voy al IMSS, al Seguro Social, porque lo tratan uno re mal. Yo por eso no voy, Carlita. Por eso no voy, porque me tratan feo.
0: Oye, mijo, ya sabes, dice por acá. Dice, yo duré años en un lugar tóxico por necesidad y terminé emocionalmente agotado. Sí, creo. Dice, a veces ya tenemos muchos años, más de 15, y llegan empleados nuevos y cambian las reglas. Y pues ya está canijo salirte y apechugar aunque no quiera. Y si es necesidad, por la que uno se queda. Totalmente de acuerdo. Dice, no sirve conciliación. Mi esposa tiene como 4 años con la demanda de una empresa golondrina y no han resuelto nada. Complicado,
2: Buenos días, Carlita, buenos días. Hola. ¿Qué tal? ¿Cómo te amaneció? No, pues, mientras no se metan conmigo, ¿verdad? Todo bien.
0: Ok.
2: Una vez me pasó eso, que un supervisor se que estaba muy enfadoso conmigo. Y le dije, oye, nomás la mía tembona, ¿verdad? Le digo, ¿sabes qué? Aquí seremos todo compañeros de trabajo y eso, pero afuera no somos nada, le digo, así que si sigues cagando la bazuca, afuera vas a ver. Y no, le bajó. Solamente así se aplacan. Sale, que tengas buen día. Ya sabes.
0: Ya sabes, mijo. Oye, pero qué necesidad de llegar a esas amenazas, ¿no? Dice, no siempre puedes darte el lujo de irte. Exactamente. Dice, quedarte callado también permite esas cosas. Ah, que esas cosas sigan pasando. Hay trabajos que te pagan con dinero, pero te cobran con salud mental. Muchos juzgan sin saber lo difícil que está conseguir trabajo. Y dice por acá, a veces uno se acostumbra tanto al maltrato que deja de ver lo normal. O sea, lo normalizamos. Decimos, así es ese trabajo, ni modo. Así me hablan, ni modo. Así es, y aguantamos, ¿no? Vámonos con el cierre y la reflexión ahí del aprieto del día de hoy. Fíjate, no todas las personas tienen el privilegio de renunciar de un día para otro. Por eso, muchas veces la gente no se queda porque quiera, sino porque siente que no tiene alternativa. Y aunque trabajar es necesario, también vale preguntarse, ¿cuánto de ti estás sacrificando solo por sobrevivir? Me voy a una pausa y volvemos con más aquí a través de La Mejor, ya sabes.
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2: Param, pam, pam, pam. Ya de regreso, 8 de la mañana, oiga, 51 minutos. Ya estamos de vuelta y ahora sí vienen los regalitos. Lo que nos gusta, el regalo, el obsequio. La cortesía. 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

0: es este patrocinio, ¿no? 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Oiga, el día de hoy traigo cortesía. Traigo regalito el día de hoy. ¿Adivina de qué? Adivina qué te voy a regalar el día de hoy. Fíjate, traigo un acceso doble para el juego de Marineros contra Bucaneros. Marineros contra Bucaneros es lo que traigo para ti el día de hoy. Si quieres ir ahí al Antonio Palacios a vivir la emoción del béisbol del rey de los deportes, en ese momento te voy a regalar esa cortesía. Fíjate, te voy a hacer una pregunta. Lo que tienes que hacer es, en un mensaje de audio a nuestro número de WhatsApp, enviar la respuesta correcta seguido de tu nombre. Si cumple con estas condiciones, te regalo tu entrada doble para el juego de Marineros contra Bucaneros. Y mira, ya con eso ya te ando dando la mitad de la respuesta. Primera persona que me diga el nombre de cuatro equipos de la Liga Norte de México, le regalo el acceso. Cuatro equipos, el nombre de cuatro equipos de la Liga Norte de México, te regalo este acceso doble. Así que vámonos a ver quién lo manda primero, a ver si dan una respuesta correcta. El nombre de cuatro equipos de la Liga Norte de México, te regalo el acceso doble para que te vayas al Antonio Palacios a este gran inicio de serie. Así que vámonos con el primer mensajito que nos llegó. Vamos a ver si es una respuesta correcta. Primero, a ver, dale una checadita. Ahí está. Buenos días.
1: Hola, Carlita. Buenos días. Chivas, América, Cruz Azul y Pumas.
0: Mándame mensajito si quieres ir al juego de Marineros. Regresa a la Liga Norte de México después de esa este descanso, ¿no? Este amplio descanso. Así que primera persona que me mande el mensaje de audio con los cuatro nombres de cuatro equipos que conformen la Liga Norte de México, seguido de tu nombre, te lo regalo. Oye, saludos para dice para todos los choferes del transporte público. Sobres, mijo, saluditos. Vayan con bien, no se anden metiendo a los carros, ¿eh? Anden manejando con cuidado. ¡Buenos días!
2: Buenos días, Carlita. Los Yankees de Nueva York, los Dodgers de Los Ángeles, los Bravos de Atlanta...
0: Y los ¡cállese, grosero! ¡Cállese, hágase para allá!
3: Carlita, ¿no tienes una pregunta más fácil?
0: No, señor. No la tengo. Oye, primera persona que me manda el mensajito de la Liga Norte de México. ¿Cuáles son cuatro equipos? Cuatro de los varios que hay, ¿eh? Cuatro de los varios que hay. Así que mándame mensaje y te regalo tu entrada doble para que vayas al partido de los Marineros. ¡Buenas!
4: Buenos días, Carlita. Naranjeros de Hermosillo.
0: ¡Adiós! ¡Bye!
4: Barbaneras.
0: No, amigo, ¿cómo que Naranjeros de Hermosillo? La Liga Norte de México. ¿Qué? ¡Vámonos! ¡Buenos días!
5: Bucaneros de Los Cabos, Barbaneras de Tijuana, Marineros de Ensenada y Algodoneros de San Luis, Carlita. Alex Palafox.
0: ¡Ya sabes! ¡Sobre, mijo, te lo regalo! Ahí está, como yo, con todo gusto. Muchísimas felicidades. Ahorita nos ponemos en contacto. Ahí venimos, ahí regresamos. Oye, ahí viene Miguel Ángel Flores, el viejo brujo. Es momento, ahorita, de que me empieces a enviar tu fecha de nacimiento y tu nombre. Fecha de nacimiento y nombre para que te lea tu triada al final. Al finalizar la hora de 9 a 10 de la mañana. Así que es momento de que te comuniques con nosotros. Ahí viene el viejo brujo. Aquí a través de la mejor. Volvemos, ya sabes.

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4: 9-4. 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
2: Ya estamos de regreso, 9 de la mañana, 10 minutos. Efectivamente, ya entramos a nuestro jueves esotérico, día que muchos de ustedes esperan con ansias. El día de hoy tengo la presencia vía telefónica de Miguel Ángel Flores, el viejo brujo. ¿Qué tal, Miguel? Buenos días, ¿cómo estás?
3: ¿Qué tal? Buenos días, pues ya estamos aquí listos, ¿cómo estamos?
2: Oye, ¿todo bien? Lista y preparada, como yo ya sé cuál es el tema, ando así bien ansiosa para que empecemos a platicar, pero vamos a darle el spoiler a toda la gente. El día de hoy vamos a hablar, bueno, nos vas a platicar acerca de los nahuales, ¿así se le llaman?
3: Sí, nahuales, las personas que pueden transformarse en animal.
2: ¿Qué es realmente, vamos a partir de ahí, Miguel, ¿qué es realmente un nahual? O sea, ¿de dónde viene? ¿Cuál es el origen?
3: Bueno, fíjate, te voy a decir una cosa. El nahual existe en todos los pueblos, cada quien en cada pueblo, en cada país, con su respectivo nombre. Por ejemplo, pues allá en Transilvania, pues era el vampiro. Okay. En Europa, pues era el hombre lobo. Aquí en América era el nahual. Allá en Estados Unidos los últimos que se transforman les llaman Skinwalker. Y por ejemplo, los mayas le llamaban a la mujer pantera, le llamaban la Ixtabay. Y así en todos los pueblos ha habido una creencia de que ciertas personas se pueden transformar en animales. El nahual tiene la característica de que, bueno, de que se sabía en los tiempos de los aztecas, de los mayas, de los incas, todos ellos, es que el nahual era un hombre medicina, un hombre sabio, que alcanzaba la iluminación y podía contactarse con su espíritu tótem. Todos se dice que cuando nacemos tenemos un espíritu nahual, o sea, un animal que nos representa. Entonces, los antiguos pensaban que cuando tú nacías con tu espíritu nahual era el que te protegía, era el que siempre iba delante de ti, como si fuera tu ángel de la guarda, más o menos, ¿no? Entonces, se decía que cuando tú alcanzabas esa iluminación, esa espiritualidad tan alta y todo eso, tú podías hacer contacto con tu espíritu nahual y te podías convertir en él. En el caso de que tú, por ejemplo, quisieras viajar distancias grandes, te podías convertir en un águila, o igual tú querías ir a inspeccionar una casa o un lugar, pues en un coyote, o igual en un perro, igual en un lobo, te podías convertir en cualquier cosa, ¿no? Entonces, se dice que el espíritu nahual era el sabio que anteriormente tomaba la forma de algún animal. Se podía convertir en cualquier animal para observar cualquier cosa. Cuando vino la cristianización aquí al Nuevo Mundo, cuando ya hubo la conquista, entonces, allá en España y en Europa, lo que se veía mucho eran las famosas brujas que también tenían esa posibilidad de transformarse. Entonces, la cristianización hizo que se viera como algo muy malo, cuando el nahualismo era cuando el hombre tenía una sabiduría total, o sea, era un chamán totalmente desarrollado.
2: Claro.
3: Entonces, se empezó a decir que era como los brujos de aquí y que era algo malo. Y efectivamente, te voy a decir una cosa, el chamán o el hombre medicina, la persona que ha logrado esta función con su espíritu nahual, el nahual es para hacer cosas muy buenas o igual muy malas. O sea, el bien y el mal están en unión siempre en esencia. Entonces, por eso es que muchos, cuando ya vino la cristianización y la conquista y doblegar a los pueblos originarios, entonces los famosos nahuales empezaron a hacer cosas pues que no eran muy buenas vistas para los que venían a la conquista. Entonces, ahí fue donde empezaron a ligarlo mucho con las brujas europeas y ya con los demás demonios de las religiones. Ese es el nahual.
2: Hay muchas personas que dicen ver en la oscuridad que hay perros negros, que hay animales extraños. ¿Podría ser parte de eso?
3: Mira, sí puede ser parte de eso. De hecho, te voy a platicar un caso que yo viví hace muchos años. Ya sabes, estando uno joven y todo eso, pues hablas con los amigos y todo eso. Y me dice un amigo, yo siendo adolescente, me dice, oye, ¿qué te parece? Falleció mi abuelo. Dice, ¿qué te parece si vamos al pueblito? Y pues por ahí vamos a las cascadas y a las lagunas que hay ahí en el pueblo. Le digo, bueno, okay, ya sabes, en esos tiempos, en mis tiempos, no era tanto de que ibas o no ibas, simplemente lo hacías. Yo nada más le avisaba a mi mamá que iba yo a ir un día o dos a acompañar a un amigo y nos íbamos, ¿no? Uh-huh. Entonces, bueno, pues llegamos al pueblito, falleció el señor el abuelo y todo eso. Y pues ya sabes, en los pueblos, si ahorita a veces hay pueblitos donde todavía no hay luz, en ese entonces menos. Claro. El agua que sacabas, la sacaban del pozo, te alumbrabas con velas, y luego pues eran poblados donde había unas casitas aquí, otras por allá, otras por allá. Entonces, ahí en esas casitas tenían la cosa de la fosa séptica. La fosa séptica, pues, para los que no saben, es para que tú puedas salir a hacer del baño tus necesidades, uh-huh, pero fuera de la casa. Entonces, casi siempre las fosas sépticas eran un cuartito chiquito que tenía un hoyo en el piso, unas maderas y todo eso, y ahí pues tú ibas a hacer tus necesidades. Pero la cuestión de estas fosas es que todas las puertas siempre estaban mal hechas. Siempre tenían ahí plástico, tenían unas maderas ahí cuantas y todo eso. Y obviamente no se veía para adentro porque estaba oscuro, pero tú sí podías ver para afuera. Uh-huh. Entonces, en esa ocasión, sí, ya sabes, ¿no? En la noche te toca ir al baño y pues le digo a mi amigo que me acompañara y no me quiso acompañar y todo eso. Y dice, ay, sí, está aquí afuerita. Entonces, dije, bueno, pues voy, ahí me tienes que voy con una vela y todo. Y y entro ahí a la fosa. Total que apago para que no me viera yo adentro, ¿no? Porque como uh-huh, estaba iluminado, pues no, que no se vea. Entonces, con la luz de la luna se alcanzaba a ver lo que había afuera. Tenían unos tendederos con ropa colgada y todo eso. Y al poco rato empiezo a oír como unos gruñidos. Y cuando me asomo por ahí por las rendijas de la puerta, estoy viendo que llega como un perro y se echa enfrente. Y yo lo primero que pensé, dije, ay, no me vaya a desconocer este animal. Uh-huh. Y me vaya a atacar, ¿no? Entonces ahí está y lo veo que está jadeando, tirado y todo eso. Y de momento lo veo que se tira totalmente y yo vi la transformación de la persona, ¿ves? Resulta que se hace como una persona humana y todo eso después de un rato, porque yo no me quería ni mover de ahí. Sí. Al poco rato se levanta, se pone la ropa que estaba ahí colgada y todo eso y se va. No, yo salí espantadísimo de esa cuestión, de esa situación. Yo te estoy hablando que tendría yo como unos 17 años cuando eso pasó. Y me quedé súper sorprendido y son una de las razones por las cuales pues yo también he estudiado todo este tipo de situaciones. Él era el hijo del señor este que se acababa de ir a enterrar, okay, que acababa de fallecer, y él también tenía esa cualidad porque ellos eran chamanes ahí y se podían transformar. Entonces ya después parece que este señor percibió que yo había visto la situación y él habló conmigo y me comentó que pues que no era nada malo y todo eso, pero que yo siempre iba a oír que eso era cosa del diablo y todo eso. Y bueno, pues ya sabes, en esos tiempos, que te estoy hablando que ya son bastantes, hace 40 años casi, pues imagínate ver todo eso, la religión no es como está ahorita, claro, que ahorita ya está muy, muy, muy light. Anteriormente no, anteriormente era como muy castigado y todo ese tipo de cosas. Entonces no podías ni siquiera hablar de todo eso y mucho menos decir, yo lo vi, porque si no te cuestionaba.
2: Te decían que estabas mal, ¿no? Que estabas loco.
3: Sí, exactamente, ¿ves?
2: Oye, Miguel.
3: Ya se ve mucho. Sí.
2: Nos tenemos que ir a una pausa, pero regresamos y le seguimos dando ese tema tan interesante de los nahuales en este jueves esotérico. ¿Te parece?
3: Me parece más que perfecto.
2: Perfecto, vámonos a una pausa y volvemos con más aquí a través de La Mejor.

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Ya estamos de regreso, 9 de la mañana, 31 minutos. El día de hoy, jueves esotérico, con la presencia vía telefónica de Miguel Ángel Flores, el viejo brujo. Miguel, el día de hoy nos estás platicando acerca de los nahuales. Y yo te tengo una pregunta. Mencionaste que los nahuales pueden hacerte daño, o sea, pueden hacer el bien y el mal. Bueno, Miguel, ¿me escuchas? A ver, ¿se cortó la línea? Bueno, Miguel.

Bueno, Miguel, ¿se escucha? Creo que se nos cortó la línea telefónica. Yo creo que nos vamos a una musiquita. Sí, nos vamos a una musiquita y retomamos la comunicación y le seguimos. No te despegues, sigue en sintonía de La Mejor.

0: Ahí estamos de regreso, 9:35. Miguel, ¿estás en la línea?
1: Claro que siempre estamos.
0: Oye, ahora sí, ya se nos cortó unas fallas ahí técnicas, pero ya estamos de regreso. Oye, Miguel, nos estabas platicando acerca de los nahuales. Te hacía una pregunta donde me comentabas que los nahuales pueden hacer tanto el bien como el mal.
1: Claro, fíjate, el nahual es como el mago. El mago no es bueno ni es malo, simplemente es. Lo mismo pasa con los santos. Si tú pones a San Antonio de cabeza, pues ya estás haciendo el mal, ¿no? Okay. Entonces, el nahual hace la misma situación. Por ejemplo, puede tomar cualquier imagen, ya sea para espantarte, si estás haciendo tu mal a alguien, te espanta, te puede espantar, te evita que salgas de noche, porque se te aparece y te impresiona. Entonces, aparentemente, el nahual ya te está haciendo algo malo, pero está haciendo algo malo, entre comillas, para evitar que tú hagas cosas peores. Entonces, así pasa, el nahual se puede transformar en muchas cosas, aparte que conoce como de plantas medicinales, así como plantas venenosas, así como te puede hacer entender lo que es una enfermedad, te puede ocasionar una enfermedad. Entonces, por eso es necesario que la persona que vaya pidas las cosas justas. Por ejemplo, si yo voy con un nahual y le digo, es que esta persona me está molestando, y ya el nahual se da cuenta de que tú no le has hecho nada y todo eso, entonces va y hace algún mal, pero por justicia, para que te deje de estar molestando.
0: ¿Hay rituales de protección contra ellos?
1: Un ritual de protección no hay en sí que se conozca para evitar un nahual. Lo que sí es que para cuando viene alguien que sean nahuales que efectivamente pudieran hacer algo mal, como las brujas, que también ellas en muchas ocasiones se convierten en animales, poner unas tijeras bajo la cama o la cuna de un bebé o de un niño. Ellos siempre van por la energía de los niños. Las tijeras cruzadas, el ojito de venado también ese les causa mucha aversión cuando son malos. O sea, si va a hacerte un mal, ese ojito de venado lo pones en la cuna del bebé o se lo amarras en su ropa, con eso ya no le hacen nada. Pero en sí te puedes dar cuenta de que hay algún nahual cerca de ti. Cuando tú ves, por ejemplo, hay personas que me han dicho, es que yo veo a una lechuza, siempre se para en la casa de enfrente y está mirando hacia mi casa. Ajá. Muchos lo relacionan con una bruja, que puede ser un nahual, que está observando a ver qué estás haciendo, a ver si de veras te estás portando mal o te estás portando bien. O igual, si tú ves un perro que se para todos los días frente a tu casa y se queda viendo, es porque puede ser un nahual. Puede ser hasta una ardilla, puede ser hasta una rata, puede ser cualquier otro animal que tú digas, está todo el tiempo ahí y ya tiene días con eso.
0: Los nahuales, como bien lo mencionas, siempre se convierten en animales o en otras cosas.
1: También pueden ser elementos de la naturaleza, por ejemplo, pueden estar en el fuego, pueden estar en el agua, pueden estar en la tierra. También tienen la capacidad de poder, ahora sí que representar esos elementos.
0: Oye, Miguel.
1: Por eso es que las brujas las ves como bolas de fuego.
0: Ya. Oye, ¿hay algún horario o hay algún lugar donde supuestamente podrán aparecer más? Porque las historias que he escuchado es como en ranchos, ¿no? O en pueblos pequeños.
1: Casi siempre los nahuales están en lugares retirados. Por ejemplo, en las sierras, en los lugares donde hay mucha montaña, montes, todo ese tipo de cosas. Porque mucha gente los ha videograbado. Cómo están las bolas de fuego dando vueltas, o en ocasiones tú te das cuenta de que llegó un perro muy parecido al tuyo, pero te observa diferente, te ve diferente. Es lo que les llaman los skinwalkers, que son los que se transforman. Allá los conocen también como mimics o imitadores. Imitan a tu perro, a tu gato, o imitan alguna cosa que esté a tu alrededor, por ejemplo, una madera, una puerta, una laguna, no sé, algo que esté ahí. Lo imitan ellos muy bien para que puedan estarte observando.
0: ¿Yo puedo saber o puedo distinguir a un animal normal, vamos a ponerle así, de un supuesto nahual? ¿Si hay manera
1: claro
0: de distinguirlo?
1: Sí, por ejemplo, muchas veces tú dices, ya tengo a mi gatito, ¿no? Y mi gatito siempre viene, ahí está, siente cariñitos con mis pies y todo eso. Pero un día tú ves a tu gato y lo ves que nada más te está observando. Uh-huh. Y es más, hasta te le acercas y hasta te ataca, ¿ves? Eso no es normal, porque tu gato nunca ha hecho eso. Igual un perro. Si tú ves a tu perro y el perro está observándote de forma extraña y te le acercas y quiere evitar que tú te le acerques, seguramente es un nahual.
0: Oye, Miguel, por ejemplo, digamos que yo me doy cuenta, lo percibo, ¿qué debo hacer si yo creo haber visto un Nahual? ¿Qué es lo que, lo dejo pasar o qué pasa?
1: Definitivamente, si por ejemplo tu perro no lo has visto y tú lo oyes que está fuera, pero lo ves raro, en definitiva no lo dejes pasar, porque permitirle pasar es como decirle al vampiro que es bienvenido, ¿no? Uh-huh. Entonces, el perro, si es tu perrito, se va a meter él solito sin necesidad de que tú lo invites. Pero si no lo es y tú lo ves raro, mejor déjalo afuera. Fíjate que vi un video de una persona que tiene un perro y su perro lo veía raro desde hace días. Y total que un día estaba el perro echadito ahí en su lugar donde siempre se queda, pero el perro con los ojos abiertos viéndolo y viéndolo y viéndolo. En una de esas se durmió y este señor agarró una bolsa con sal y se la puso alrededor del perro. Total que ya despierta el perro y lo está tratando de sacar del círculo de sal donde lo encerró y no se salió el perro, ¿eh? Oh. O sea, le hablaba, le daba de comer, le daba agua y todo, y lo que nunca, el perro no se salía de ahí. Lo que pasa es que era un nahual. En cuanto él limpió un pedazo del círculo de sal, el perro salió corriendo y ya no lo volvió a ver. Bueno, volvió a ver, pero al suyo. Y a otra persona se le ocurrió hacerle una broma a su novia. Están los videos ahí en internet. Haz de cuenta que la novia está lavando los trastes ahí en la cocina y todo eso, y se le ocurre ponerle sal de broma nada más alrededor de ella. Pues, ¿qué se quería salir la chava de ahí, de la sal? O sea, tampoco era su novia, era un nahual que estaba haciendo
0: ¿A poco? ¡Ay, qué miedo! Oye, pues todos hoy a ponerles ahí círculos de sal a sus novios, ¿no? No vaya a ser.
1: Más bien ponle en la entrada.
0: En la entrada, ándale. Oye, Miguel, nos tenemos que ir a una pausa, regresamos. Yo ya les empecé a decir aquí a todos los radioescuchas que empiecen a mandar su fecha de nacimiento y su nombre para que les leas su triada. ¿Te parece si al regresar hacemos eso?
1: Dale, vale, me parece perfecto.
0: Perfecto, entonces vámonos a una pausa y volvemos con más. Recuerda al 646-116-8992. Déjame tu nombre completo y tu fecha de nacimiento. Y Miguel, al regresar, te lee tu triada. Regresamos aquí a través de La Mejor.
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0: Ya estamos de regreso, 9:49 y ya para darle el cierre el día de hoy, jueves esotérico. Miguel, ¿qué te parece si comienzo a leerte alguna de las fechas? Porque obviamente pues no vamos a alcanzar a leer todas, pero de las que alcancemos y les lees la triada a los radioescuchas.
1: Me parece perfecto, sale y vale.
0: Comenzamos, dice Marta Alicia, 21 de diciembre de 1957.
1: Claro que sí, nos dice que en salud debe de poner mucha atención con la gente que está a su alrededor, principalmente si son niños o ancianos, porque alguien se siente mal y nos dice, el dinero, a veces luchas mucho para que llegue el dinero y todo eso, pero vas a tener la oportunidad de que estés más relajada y llegue dentro de poco, y en el amor te vas a sorprender de algo que va a pasar, pero no le tomes mucha importancia.
0: Perfecto, dice Armando Chavarría, 29 de julio de 1994.
1: Claro que sí, en salud nos está diciendo que pues a veces haces muchos corajes, andas muy nervioso, cansado y estresado. El dinero llega, no se queda, pero va llegando, por lo menos salen los gastos. Y en el amor hay veces que te quedas muy sacado de onda porque sientes que los demás no te dan a proporción las cosas que tú das también.
0: Juan, el 15 de marzo del 74.
1: En salud nos está diciendo que te vas a ir recuperando de algo que hace tiempo padeciste, estás padeciendo, pero ya va a haber recuperación. El dinero va a empezar a llegar y a fluir. Y en el amor también va a haber unión familiar y cambios bastante afortunados.
0: Dice, buenos días, soy Lore del 1975.
1: En la salud cansada, a veces molesta, te duelen las plantas de los pies y también como que hay algún problemita circulatorio y hormonal. El dinero está circulando, no se queda mucho, pero por lo menos está saliendo y vienen oportunidades nuevas antes de que acabe el año para que mejore tu economía. Y en el amor te vas a enterar de algo del pasado que pues te tenía un poco así como pensando, pero va a llegar la respuesta.
0: Dice, buenos días, aprovechando que estará el viejo brujo, quiero saber mi economía y mi salud. Mi nombre es Cristian Alexis, mi fecha es el 5 de junio de 1995.
1: La salud está bien dentro de lo que cabe, nada más que obviamente no te excedas en las cosas. La economía va a estar bien, aparentemente todo va a estar funcionando bien y en el amor llegan nuevas oportunidades con alguna persona que tú quieras.
0: Perfecto, dice, buenos días, 24 de agosto de 1987.
1: Claro que sí, en salud nos está diciendo que a veces no has estado muy bien de salud, te has sentido mal, si te sientes mal, ve al médico. El dinero, oportunidades de la economía, parece que todo empieza a mejorar. Y en el amor, un cambio bastante bueno se va a dar y llega gente nueva a ti.
0: Dice Alejandro, 18 de febrero de 1998. Saludos.
1: Claro que sí, en salud nos está diciendo que bien, parece que algún problema en los huesos, pero se soluciona rápido. El dinero está llegando, empieza a funcionar mejor y parece que la economía va a cambiar. Y en el amor vas a tener que poner las cosas en orden para que todo siga avanzando como debe de ser.
0: Dice Arturo, 10 de marzo de 1971.
1: En salud nos está diciendo que de momentos alguna situación del estómago que no está muy bien, también de la espalda. El dinero está fluyendo, parece que se está quedando un poco más, pero de todas maneras hay que guardar lo más que se pueda. Y en el amor, noticias que van a llegar dentro de poco tiempo que son lejanas.
0: Dice Linda Duarte, el 4 de junio de 1992.
1: En salud, nos está diciendo que viene bien para ti, las cosas van a mejorar y también para la familia. El dinero va a empezar a fluir un poco mejor y posiblemente vaya a oportunidad de algún negocio. Y en el amor, parece que las noticias llegan bien y todo se va a empezar a componer.
0: Dice, quiero saber si me están haciendo un trabajo. Soy María del Jesús, soy del 17 de agosto del 77.
1: Mira, sí me dice que sí, ya tiene tiempo que lo percibiste. Las cosas no te han estado funcionando bien, no te has sentido muy bien, te digamos, y también la gente a tu alrededor se encuentra un poco mal. Ya tienes un rato con esta cuestión, pero en cuanto

0: puedas, comunícate conmigo para ver qué, cómo podemos ayudar.
1: Dices, Mari Martínez, 20 de julio del 2001.
0: En salud nos dice que las cosas van a cambiar bastante bien, ya empieza todo a mejorar, nada más que ten cuidado con resbalones, caídas y machucones. El dinero parece que empieza a tomar su justa proporción como debe de ser. Y en el amor, parece que va a haber algunas discusiones con la pareja o algo así, pero también se soluciona.
1: Dice, me llamo Blanca, soy del 26 de marzo del 97.
0: En salud nos está diciendo que te preocupa una persona mayor, parece que también va a salir adelante de su salud. El dinero va a estar funcionando bien, va a estar fluyendo como se debe, nada más que no gastes demasiado. Y en el amor parece que vas a encontrar la justa proporción de lo que quieres o lo que no te entendía tu pareja te lo va a entender.
1: Dice, el 17 de octubre del 62, mi matrimonio es un caos, por más que quiero mejorarlo, parece que hago lo contrario, dice por acá.
0: Sí, nos está diciendo que lo que pasa es que la comunicación está muy mal. Según parece, cada quien entiende lo que quiere. En lugar de hablar, discuten. En lugar de aceptar, acusan. Ese es el problema que están teniendo. Aquí la cuestión es esta. Tú abre tu corazón, dile lo que sientes. Dile que tú estás dispuesta a aceptar la situación tuya, pero no exijas que los demás acepten. O sea, tú da la muestra y vas a ver cómo todo se va a arreglar.
1: Perfecto. Dice, soy Araceli Ibarra, el 21 de mayo del 70. ¿Qué me depara el destino? Dice.
0: Nos está diciendo que a veces estás piense y piense en cosas malas, en que las cosas luego no van a funcionar, en que todo puede salir mal, te preocupa mucho la situación del dinero y todo eso. Yo te recuerdo que tú le das forma a lo que tú quieras que llegue. Si quieres que llegue el dinero llega. Si tú temes que llegue que no llegue el dinero, pues obviamente va a afectar. Entonces tú dale, modela lo que tú quieras en tu mente.
1: Vámonos con el último, Miguel. Dice Rodolfo Castillo, el 29 de enero del 87.
0: Claro que sí. En salud nos está diciendo mejora en la salud, la situación va a estar bien. Nada más que si te sientes mal o te has sentido mal de algo, cuídate para que no pase nada a futuro. El dinero llega, nuevas oportunidades económicas y en el amor también una nueva situación va a empezarse a dar en tu vida.
1: Perfecto, Miguel, pues ahí está, muchísimas gracias por habernos acompañado el día de hoy, para todas las personas que a lo mejor se quedaron ahí con sin poder recibir la triada, ¿dónde se pueden comunicar contigo, Miguel?
0: Claro que sí, me puedes llamar para información, citas y videollamadas al 664-304-6234, 664-304-6234, también me encuentras en Facebook, en TikTok y en YouTube, como Miguel Ángel Flores, el viejo brujo. Asimismo en Facebook me encuentras como Mitaro HD Radio, igual en Facebook como Mitaro23.tv, igual me encuentras en www.mitaro23.com o www.mitarohd.com, ahí me encuentras.
1: Ahí está, pues muchísimas gracias, Miguel, que tengas un excelente día y te esperamos el próximo jueves.
0: Muchas gracias, fue un verdadero placer estar aquí en tu programa.
1: Gracias, pues ahí está Miguel Ángel Flores, el viejo brujo. Yo me voy a una pausa y volvemos con más aquí a través de La Mejor. Ya sabes.

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9: 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Me voy a una pausa y volvemos con más aquí a través de La Mejor.
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2: Vámonos a la viralita. Oye, antes de irnos con la viral, ahí mis corresponsales de calle traen información.
3: Notificaciones aquí antes de llegar a la calle México y Esmeralda, se convierte en un solo carril. Está limpiando el camello.
2: México y Esmeralda.
3: Pónganse sus precauciones.
2: Órale, pues, gracias. Antes de llegar a México y Esmeralda, se convierte en un solo carril. Porque están limpiando el camellón, si puede dar la vuelta o si trae paciencia, ¿verdad? En este momento no trae prisa, ahí está la información. Oye, vámonos con la viral. Fíjate que me topé un video bien bonito, bien hermoso, que se volvió viral en pocos minutitos. Ahí le va, mira, a ver. Es un perrito. Ay, no, es que son bien... Es que los chihuahuas son bien intensos, ¿eh? ¡Ve nomás! ¡Está enojado! ¡Ay, no, no, no! Fíjate, un chihuahua. Está bien chulo, está bien bonito. Son bien... ¡Ay, no! ¡Qué bárbaro! ¿Cómo son los perritos chiquitos, no? Que son bien histéricos. Y los... ¡Ay, los... ¡Oye, un chihuahua! ¡Ay, qué cosa más bonita! Se... ¡Lo atacó! ¡Lo atacó, dice! ¡Un chihuahua! ¡Se vuelve viral! En las redes sociales, después de protagonizar una curiosa escena, tras ser bañado, o sea, todavía que lo bañan al hermosísimo, ¿verdad? Obviamente su dueño lo estaba bañando. Para poderlo bañar, para empezar, le tuvieron que poner un bozal. Es una cosa diminuta este chihuahua, está chiquitito. Entonces el bozal es un bozal como de boca de pato. No, se ve una cosa bien linda. Bueno, le ponen el bozal, ¿no? En las imágenes... Se observa el pequeño perrito usando este peculiar bozal con forma de piquito de pato mientras lo secan con una toalla. Sin embargo, al ser liberado, el animal... ¡Quiero ese animal! Al ser liberado, el animal comenzó a perseguir y atacar a su dueño. Esa divertida reacción del chihuahua hizo que usuarios en las redes sociales lo calificaran como rencoroso. ¡Sí, oye! ¡Buscó venganza! Desatando una ola de memes y comentarios sobre cómo algunos perros se vengan después de la hora del baño. ¡Ay, no! Dice por acá, esos perros no crecen por maldad. Es que son bien vengativos, oye, los chihuahuas son una cosa. Iba pa' tigre y se quedó en Chihuahua, dice por acá. No, está bien bonito. Ay, no, qué grosero es. Todos los perros son bonitos, oye. Qué gacho este por acá. Dice, cuando escapaba pensé, ya lo murió. Ay, mira, eso no es gracioso, es preocupante. Un perro inseguro, ¿qué es? Esto es broma, ¿verdad? Es broma. ¿Quieres ver el videito viral? Es una cosa fabulosa, bonita, preciosa. Este perrito lo bañaron. Trae un peculiar bozal en forma de boquita de pato. Cuando lo terminan de bañar y le sueltan el bozal, atacó al dueño. ¡Qué cosa! ¡Vámonos! ¡A una musiquita y regresamos aquí a través de La Mejor! ¡Ya sabes!

0: 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Yo como que traía algo atorado en el pecho.
1: Ay, mi querida Ana, qué mejor que hablarles derecho.
0: ¡Ay! 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
2: ¿Cómo están, hija?
3: Muy bien. Ay, ¿por qué me gritas?
2: ¡Buenos días!
3: ¡Buenos días! Ya casi es viernes.
2: A ver, quiero hacerte una pregunta.
3: ¿Qué?
2: ¿A qué hora te dormiste ayer?
3: Como a las 12, creo.
2: ¿Te pasas, mija?
3: No, sí, 12, 4, por ahí.
2: ¿Qué va? ¿Y tomaste siesta?
3: No.
2: ¿Por qué?
3: No, porque fui con mis abuelos y se me dormía ahí y ya no me iba a querer levantar. Y luego me da mucha flojera pasarme a mi casa.
2: Ay, qué flojera, ¿verdad? Sí, a eso.
3: Sí.
2: 4 horas me aventé de siesta yo.
3: No manches.
2: 4 horas.
3: ¿Ya te habías quedado dormida?
2: No.
3: ¿A qué hora se despertaste?
2: No, pues me dormí a las 2.
3: ¿De la tarde?
2: Sí, me desperté a las 6.
3: Oigan, la siesta según yo a partir de las 6 de la tarde, 5, ¿no?
2: No, aparte dicen que las siestas son como de 10 minutos, que eso es para como para recuperarse. Yo 4 horas, guapán. De 2 a 6, a las 6 me levanté y luego ya me fui a la casa de mi abuelita y convivir y jugar y ya. 4 horas. Y regresé a mi casa y ¿qué crees?
3: ¿Qué?
2: Me jeteé. ¡Rápido!
3: Fíjate que es bien raro que yo haga una siesta y que después haga otra actividad. Prefiero seguirme dormida. O sea, si hago una siesta es porque estoy muy cansada. Entonces, ¿para qué me paro? O sea, si puedo seguir durmiendo.
2: No, pero pues la siesta es para recuperarte, para poder hacer otra actividad.
3: Es que yo ocupo recuperarme unas 10 horas.
2: Para poder dormir.
3: Para poder dormir.
2: Mija, ¿qué nos traes para el día de hoy?
3: Vamos a hablar de los nahuales y te voy a decir el por qué.
2: Ajá.
3: Esos tipos de historias a mí me gustan mucho. Me gusta, pero me asusta.
2: Me asusta.
3: Entonces,
2: pero
3: ya lleva un tiempo que yo había visto un video en TikTok.
2: Ajá.
3: En mi fuente confiable. De un muchacho, creo que está él en Estados Unidos, aunque habla en español, que cuenta que, oigan, hay mucho ruido afuera de mi casa, hay un perrito que se supone que es mi perro que quiere entrar, o sea, está como una puerta de esas de spring, como
2: sí.
3: De vidrio, pues.
2: Ajá.
3: Pero lo curioso es que mi perro tiene, no me consigo, de 2 a 4 horas en el garage. Entonces muestra al perro que está detrás de la ventana, o sea, de la puerta, y dice, este es el perro que está llorando, que quiere entrar, pero acá está mi perro, y se va al garage, y el perro moviéndole la colita, y toda la onda de que está
2: Ay,
3: ahí
2: qué
3: su
2: miedo,
3: perro,
2: mija.
3: ¿Sabes cómo?
2: ¿Y se parece?
3: Sí, son igualitos. Aquí tengo el TikTok, ahorita te lo voy a
2: mándamelo,
3: mandar para que lo
2: mires.
3: Mándamelo,
2: madre mía, mándamelo.
3: Que igual, o sea, es toda una, digamos como una cronología de que pasaron tantas horas y sigue, sigue el ruido o sigue esto y el otro. Y así han habido varias personas que me he entretenido de que una cosa te lleva a la otra, a la otra. Y en los comentarios hasta gracioso como de, ¿y si el perro que quiere entrar es... O sea,
2: ¿es su perro?
3: Es tu perro y tienes adentro al
2: nahual.
3: Que igual en Estados Unidos se maneja otro nombre. Ahorita vamos para allá.
2: Ajá.
3: Pero es básicamente un poquito lo mismo, ¿no?
2: Me tienes que enviar ese video.
3: Sí, te lo voy a enviar.
2: Échale, pues.
3: Ahí te va. ¿Qué son los nahuales? Justamente ahorita estaban platicando con el viejo brujo, ¿no?
2: Sí.
3: Es una historia famosa de creencia, más que nada, en México y en varias culturas de Mesoamérica. ¿De dónde viene el origen? El nahual principalmente viene de las culturas mexicas, mayas, zapotecas, mixtecas y nahuas. Estas culturas creían que el ser humano estaba profundamente conectado con la naturaleza y los animales. Entonces, ¿de dónde viene la palabra nahual? Nahual viene una... Bueno, se puede traducir como un culto, disfraz o el que se transforma.
2: Okay.
3: ¿Por qué se comenzó a creer en estas transformaciones, no? Antiguamente las culturas explicaban lo desconocido mediante la espiritualidad y el simbolismo, ¿no? Encontrarle ese significado. ¿Cómo podían visualizarlo? Se hacían como, por ejemplo, cuando subían personas a la selva que eran cazadores muy habilidosos o personas que eran misteriosas o curanderos que podían ser vistos como humanos con espiritualidad animal.
2: Animal.
3: Ajá, que es, o sea, estaban conectados con los animales. También podían influir entre sueños, rituales, plantas alucinógenas, estados de trance o ceremonias espirituales. También vamos a lo que les platicaba la vez pasada de que tu cerebro a veces se sugestiona de más e intenta buscarle una
2: alguna
3: explicación.
2: Forma ahí.
3: Exacto. Con la llegada de los españoles y la religión católica, muchos náhuatl comenzaron a relacionarse con la brujería o los demonios, pero pues esto va más allá de las leyendas, ¿no? También, en muchas leyendas, el náhuatl es una persona que era capaz de convertirse en un animal. Los animales más asociados eran el jaguar, el perro, el coyote, el búho, el guajolote y el caballo negro.
1: ¡Y el perro!
3: no todos eran relacionados a lo malo, más bien eran como parte de ser protectores, curanderos o chamanes quienes hacían esta línea.
2: Ajá.
3: ¿En dónde pueden aparecer o dónde solían aparecer según las leyendas? Normalmente eran en madrugada, durante la noche, en camino solo, cerros, ranchos, bosques o pueblos. También decían que podían aparecer en lunas llenas, en tormentas o cuando alguien andaba solo, ¿no? Que a lo mejor tú lo podías ver. También se creía que podían controlar el clima, personas enfermas o proteger cosechas. Es lo que te decía, que por ejemplo hacía pegado a nuestras culturas, que era lo mexica, lo etcétera, lo miraban más como un lado protector, no hacia lo malo. Entonces vamos, ¿por qué se puede asegurar verlos? También era por una tradición de cultura, que era hacia que el cerebro necesitaba una explicación, que iba relacionado al miedo y la sugestión, que en la noche pues puedes ver sombras, los sonidos son más perceptibles y tu cerebro busca relacionarlo a qué está sucediendo, ¿no? Y vámonos ahora sí a la persona que vio el perro, o bueno, que el perro estaba, se dobleteó, ¿no? Y uno estaba afuera y el otro adentro. Eso se llama Skinwalker. Ajá. Es una figura folclore indígena de la nación Navajo, originaria en Estados Unidos, especialmente en Arizona, Nuevo México, y significa que es el que camina con pieles. Según la leyenda, este adquiría diferentes habilidades para transformarse en diferentes cosas. Podían imitar voces, aparecerse como animales, moverse en forma extraña y causar pues justamente el miedo y la enfermedad. Y relacionado a los nahuas, también se pueden transformar en lo que eran coyotes, lobos, búhos, perros y zorros, que era justo a lo que le había pasado al señor, ¿no? Que era el perro.
2: Sí. Mira, ya están pidiendo el video acá del náhuatl. Hay que mandarlo, Los Terian, los nahuales millennials.
3: ¿Y no?
2: Oye, ¿fue hace mucho ese video?
3: ¿El que te digo?
2: Sí. ¿Hace poquitillo?
3: Yo me acuerdo que lo vi finales del año pasado, creo. A ver, déjame, te lo mando.
2: Ahorita le vamos a mandar porque yo quiero ver ese video. ¡Yo quiero ese animal!
3: Ah, mira, el 9 de febrero del año pasado.
2: Un añito. ¿Quieren ver el video del... ¡Y el perro! ¡Banderita! ¡Saludos, mijo!
3: Ahí te lo voy a
2: mandar. Manda el videito. ¡Qué miedo, mija! Mándalo aquí al de la mejor. Órale, pues, ahí está. Ahorita lo vemos y ahorita lo reenviamos allá a toda la gente que quiera ver ese video. Ya me entró el miedo, mija. Me entró el miedo como me lo platicaste.
3: Imagínate.
2: ¿Tú lo viste y sí te dio miedito?
3: Pues es que lo vi en la noche, ¿no? También cuenta
2: pues también
3: eso.
2: También tú, mija, pues también tú te
3: pero
2: pasas.
3: Pero sí, está muy cañón.
2: Sí, sí, ¿cierto?
3: Dicen que si los dejas, al final ellos te piden entrar.
2: Pero
3: por
2: no,
3: ejemplo,
2: no
3: en este
2: entrar,
3: caso, en este caso es un perro, pues no, es que él va a abrir.
2: Ajá.
3: O sea, es como la transformación de... Entonces el muchacho no la abrió. Dicen que si los dejas entrar, pues obviamente tú le das la oportunidad de hacer y deshacer dentro de
2: claro,
3: tu casa.
2: Le dice la
3: te
2: entrada.
3: Puede traer mala suerte, etcétera de cosas, ¿no?
2: ¡Qué miedo! Ahorita vemos el video. Es más, ya me voy a ver el video. Y si lo quieres ver, al mismo tiempo que yo te lo reenvío. Mija, nos escuchamos mañana viernes.
3: Ya es viernes.
2: Pero mañana. Mija, adiós.
3: Adiós.

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1: ¡Vámonos! Ya de regreso, efectivamente, ya entramos al trancazo de la Durazo a través de la mejor. 10:48 a.m. El día de hoy traigo a dos amigos, dos hermanos. Pues no literalmente, ¿verdad? Pero son muy amiguitos. A ver quién se la va a llevar en la esquina amarilla.
2: Se te va a extrañar.
1: Ay, la sonrisa obligatoria me encanta.
3: Te lo dice alguien que está dolido.
2: Te lo dice alguien que está dolido. Fue una mala decisión.

0: mucho tiempo fuiste.
1: Pero, Julión Álvarez, me imagino que ya sabes contra quién se va a enfrentar. ¿O no? ¡Alfredo Olivas!
2: Después ya no habrá marcha atrás. No hay mejor, dejemos todo. Que muera por la paz.
1: ¿Cuál te gusta?

0: ¿cuál te gusta más? ¿Te gusta más la del Julián o la del Alfredo? ¡Ay! ¡Tú decides! ¡Buenas!
1: La segunda, Carlita, la segunda.
0: ¿La segunda?
1: Alfredo Olivas.
0: ¡Ya sabes! ¡Gracias! ¡Ahí está, Alfredito Olivas!
2: Julián Álvarez, Julián Álvarez, Carlita. El otro canijo toma mucho.
0: ¡Ay, el Julián, no tú! ¡Ya sabes! ¡Buenas!
3: No, pues, ¿qué pasó, Carlita? Pues, Julián Álvarez, sobre. Ni hablar.
0: Yo decía yo que no había competencia. Buenas, ¿cuál le gusta?
4: Alfredo Olivas.
0: Gracias, mijo. Vámonos, ahí está, 2-2. Bueno, va a estar reñido. Va a estar reñido. Te lo dice alguien que está dolido.
5: Te amo, Armando.
0: ¿Qué? Buenas.
3: Por Julián Álvarez, Carlita.
0: Sobres, ya sabes. 3-2.
6: Carlita, por la de Alfredo Olivas.
0: Sobres, ya dijo. Buenas, ¿cuál le gusta?
4: Julián Álvarez.
0: Gracias, mijo, bye. Vámonos, 4-3. Está reñido. ¿Quién se la va a llevar? Tú eliges, tú decides.
7: Por Julito.
0: ¿Por quién? ¿Por quién? ¿Por Julito?
7: Por Julito.
0: ¿Por Julito? Con esa nos quedamos. ¡Ay!
8: Me va a extrañar.
0: ¡Ay! Me voy a quedar aquí cantándola. Te lo dice. Ya regreso. ¡Despídase bien!

0: ¡Ya me voy! La sonrisa obligatoria. ¡Ay, qué buena canción! Me encanta. ¡Qué bueno que ganó! ¡Qué bueno que ganó! Chiquillos y chiquillas, ya me voy. Porque lo bueno tiene que terminar. Sí, señor, ya me voy. Tengo mucha hambre. Que tengan bonito día.
1: Se te quiere. Me da chinga.
0: Gracias, Gus. Bonito día, mijo. Que tengas un excelente, fabuloso día. ¿Qué dice? No te vayas. Se te quiere mucho. Ay, qué bonita. ¿Qué pasa? Oye, ¿qué dice? Que... ¡ah, que cierre con una canción! ¡Ay, buenas! ¿Qué quiere, mijo? ¿Qué pasó?
2: Adiós, Carlita, adiós.
1: Adiós.
2: A dormir.
1: Ya me voy a dormir, tengo mucho sueño. Chinga.
3: Carlita, no te vayas, Carlita.
0: ¿No?
3: Yo no quiero estarle cambiando de estación.
0: ¡Ay! ¡No te vayas!
3: Sobre unos taquitos psicodélicos, dijera mi buen chico George.
0: Oye, ¿sabrás que en la vida los he probado? Ando mal, chicos, ando mal.
4: No. Ponte una rola perrísima para cerrar, Carlita, ándale.
0: Soy Nahual, aguas. ¡Ya me voy! Tengo mucha hambre, así que ya pego fuga. Yo me voy, pero aquí les dejo el chiquión. Ya sabes, aquí te voy a dejar el chiquión, que viene de 11 a 3 de la tarde, después viene la patrona, de 4 a 8. No, hombre, se la van a pasar increíble. Yo me voy, pero aquí te dejo al chiquión. Bonito día, chicos, mañana a 7 de la mañana. Amenazamos con regresar, es viernes. Y la vamos a pasar increíble, te lo prometo, meto y te lo repito. Bonito día. ¡Excelente día! ¡Fabuloso día!
4: Es mentira eso del chiquión de 11 a 3, se va a las 2.
0: ¿Qué? ¿Cómo que se está yendo a las 2? ¡Ay, son bien fijados! ¡Oye, qué bárbaro! ¡Bonito día! Mi nombre es Carlos Durazo y eso... ¡ya sabes!

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0: 11:04. Aquí el chisme llega, pero se va bien peinado. El show del Hershey.

0: llegó el chillón, el más perrón.
1: ¡Hala, bestia! ¡Bien, machín rim, perro! ¿Ya te la ayudó, mi amor? ¿Quién va a ser la mejor?
0: 11:08, termina en 8. Y le mando un saludo a mi perro Tonocho, güey.

0: La gente que anda diciendo, me anda poniendo el dedo, mi amor, que dice que el chiquión se va a las dos. Hinche perro, ¿por qué eres así? ¿Por qué me pones dedo así? Si me vas a poner dedo, mejor pónmelo ahí. Sin miedo, chiquión, no pasa nada, no muerdo, solamente mastico. A la bestia, güey.
1: Oigan, chiquiones, entonces el decir a las 7 de la tarde, ¿es correcto? ¿O es decir 7 de la noche, güey? Traigo ese diluvio en este momento, güey. ¿Verdad? Cuando dicen, es que nos vemos a las 7 de la noche. Y otros, no, a las 7 de la tarde, güey. Entonces, ¿cuál sería la cuestión correcta? ¿Se dice 7 de la noche o 7 de la tarde? Yo, mi amor.

0: Son las 11:09, llegué temprano, termina el 9, la colita se te mueve. A la bestia, güey. No manches, chiquión. Qué gustazo estar con ustedes en todo momento. Quiero más en la mejor FM 103.3, mi amor. Oye, ya se va conectando la raza, güey. A la bestia, güey. ¿Cómo están, mis amores hermosos, preciosos, chiquión? Échale, perro.
1: De chiquión. Ahí te mando un beso, mi chiquitriquis. Como siempre, chiquión. Papito. Chulo, papi, chulo, precioso, mi amor, bello.
0: Papi,
1: mi
0: papi,
1: rey, mi
0: papi
1: todo.
0: Chulo.
1: Arre, Lulú.
0: Saliendo la comunidad homosensual, güey. A la bestia, eso me gusta mucho, güey. Oigan, de hecho, ahora en junio es la marcha Pride. Ando seriamente pensando si voy a marchar o no. Sí, güey. Ey, productor, déjame decirte, productor, que yo tengo amigos. Tengo amigos de la comunidad.

0: LGBTWXYZ, güey. Tengo amigos de la comunidad que estimo mucho, chiquiones, y me han invitado a la marcha, ¿eh? Probablemente vaya, güey. Probablemente vaya. No sé, chiquiones. Es que mira, la pienso mucho para ir, güey. La neta, perro. Y no es que yo sea homofóbico, ¿ah? ¿Eh? Si me está escuchando la comunidad LGBTQRZWZ, ¿va? Yo no soy homofóbico. Yo tengo amigos de la comunidad, güey. Nomás que ya me han invitado anteriormente, pero no he ido, güey. Porque, chiquión, es que la neta, güey, de repente los miro, güey, a la bestia, güey, bien machín, güey. No, y luego van unas, ¿cómo se le llama? Unas drags. No, bien producidas, güey, neta, sí se antoja, perro. Sí, no, se miran muy guapas, güey, la neta. Muy, muy guapas. La neta. Mejor, ¿no? Que algunas primas que tengo y así, güey, la neta. No, o sea, súper bien, güey. Simón. No, la verdad, al chile, güey, me enamoré de una, güey. Una de los pollos me enamoré, güey, cuando fue el aniversario del Papas. Perdón, el aniversario de la mejor en el Papas, güey. Simón. Ahí andaba una de los pollos, güey. Sí les conté, ¿no? Que me identificó. Me dijo, ah, tú eres el que nos echa carrilla, que no sé qué. Y yo me hice como que la Virgen me habla, güey. Pero no me acuerdo de su nombre, güey, pero está bien chula, güey. Su carita finita, güey. O sea, no, nalgoncita. Todo el rollo, güey. Todo machín rin. Ay, no me asustes, productor. así, güey. O sea, su carita finita, güey. Todo el rollo, perro. Cuerpazo que tiene, güey. Unos cachetes, mi amor, mejor que los de Kiko, güey. No. La neta, chico. Hay que reconocer la belleza de los pollos, güey. La neta, perro. Bien machín rin, güey. Oye, por acá dice mi compa, el de las tres nalgadas. Échale mi muñequito más, el mejor.
1: ¿Qué tranza, chiquión? Un besote, viejo, en el ya sabe dónde, en el chiquistriquis.
0: Ay.
1: Oye, viejo, irá un saludito para el compa Denny, el compa maníaco, toda la palomilla de allá de concretos y materiales herrantes que andan chambeando bien duro y macizo ahí en la carpintería. Sacando a serrina lo baboso.
0: Ay, mi amor, gracias, pero yo un saludo. Saludos, mi amor, gracias. Por acá dice mi compa, échale. A ver, de una perro.
2: Chiquión. La rapiadita para los panaderos.
0: El panadero con el pan que le doy pan. Véngase pa' acá. Es el ojo de guay, la cochita, el cuerno. ¿Cuál te voy a dar? Panadero con el pan. Ahí está, mi amor. Ya te viene improvisado, güey. Por acá dice mi compa, échale, perro.
3: Aquí reportándose el pinche salchipapa, mijo. Buenos días, mi amor.
0: Ya quedó así.
3: Saludazos. ¿No? Feliz viernes social. Como dijo el pinche pelón de Lizra, cabeza de cacahuates. Destápalas.
0: Sí, güey. No, pues hay que destaparla, pero bien chingo. Pero me gusta más destapar, güey, las que tienen corcho, güey. Esas también, sí, güey. Sí, güey. Esos saben más perros, güey. Acá. Algo bien. Oye, por acá dice, échale, mi amor, 646-116-8992, mi amor, échale.
4: Ya cállate, canijo.
5: ¿Aloha?
6: Muy buenos días, chiquión, ¿cómo está? ¿Cómo se encuentra el día de hoy? Excelente turno, aquí andamos en la escucha, descansando, bueno, no, descansando, trabajando, pero aquí andamos.
0: Perfecto, mi amor, espérame. Me están llamando, güey. A la bestia, güey. Inga tu roña, güey. A ver, contestamos, güey. A ver, espérate, güey. Espérame, ¿le contestamos? Es que ya, no, es que es desconocido, güey, no sé, perro. No, mejor no, güey, porque no. Ah, sí, chico. No, es que no me gusta contestar desconocidos, güey. Sí, güey, la neta no. A lo mejor es una deuda que tengo por ahí, güey. Ya me están cobrando, güey. Yo creo que sí, güey. Fíjate que toda la semana he andado con un chorro de pendientes, güey. Ya ni he revisado mis deudas, güey. ¿Va? Digo, en la Coppel todo bien, güey. Sí, eso sí sé que todo bien, güey. Ya liquidé lo que tenía que liquidar, güey.
7: ¿Qué onda, chiquión? ¿Qué tranza? Pues aquí era el chilango ya. Ya no soy de la persona de ahora, nada más soy el chilango. Sí, chiquión. Te pusieron el pinche dedo, andan sapeando. andan de pinches ratas.
0: Ya sé, güey, se pasan de lanza, perro. Yo, yo. Oiga, entonces la pregunta es, güey, para iniciar ahorita, perro, ¿se dice 7 de la tarde o 7 de la noche, güey? Porque yo he escuchado que, güey, nos vemos al ratillo, ¿no? ¿A qué hora? No, pues como a las 7 de la noche, güey. Ah, ok, va. Y otro dice, no, a las 7 de la tarde. Para mí son tardes, güey. Pero hay raza que dice 7 de la noche, güey. Quiero saber ustedes qué opinan, güey. Échale, perro.
5: Qué onda, chiquión? Ahora, ¿con qué nos vas a salir a toda la gente para hacernos reír? ¿Con qué chistes? ¿Con qué cosas ahora nos vas a salir?
0: Hoy, otra vez, güey. A la bestia, güey. A ver. Ahí está, mira. Oye, suena bien bonito mi teléfono, güey. Me echa... A la bestia. Échale, perro.
5: Un gran saludo.
0: Ajá.
5: Tu amigo Pedrito, ¿cómo estás? Espero y te encuentres bien. Aquí echándole ganas, como siempre, ya sabes. Todo para adelante, nada para atrás. Como persona, te lo digo en buen sentido, ¿no? Ajá. En bromear. Echándole ganas siempre y aquí andamos. Gran saludo.
0: Gracias, mi amor. Igualmente, Pedrito, por acá dice mi compa. A ver, échale, mi amor, de una...
8: Buenos días, buenos días.
0: Buenos días.
8: Pues yo considero que las 7 serían las 7 de la tarde. Ajá. A partir de las 8 yo pienso que ya es 8 de la noche.
0: Ah, ok.
8: Saludos. Ajá. De la 17 de abril.
0: Perfecto, mi querida chiquita hermosa preciosa. Para usted, ¿qué onda? ¿Cómo lo dice? ¿7 de la tarde o 7 de la noche, güey? Voy con música, perro. Vámonos con la arrolladora Banda Limón Morena.
9: De México para el mundo. ¡Chau! Es la arrolladora.
0: Oigan, pero ¿sí me quieren o no, güey? La neta, perro. Sí, güey, la neta, chiquiones. Sí me aman con todo su corazón, güey. Díganme la neta, perro. Ah, y si los amo, güey.

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0: Ahí estamos de vuelta, ya 11 con 30 minutos. Ya aquí nomás, la mejor FM 103.3 de amor, chiquión, chiquiona. Yo soy Herchi Medina contigo. Ahora sí, ahora sí me voy hasta las 3 de la tarde, chiquión, chiquiona. Y el día de hoy vamos a hacer un original y copia, ¿va? Todo sea por mi chico George, que me está viendo ahorita, güey. Todo el rollo. No, ya puse la foto de cabeza, güey. Ya. Simón. Dicen que es de buena suerte, ¿no? Ponerla así de cabeza, güey. Es que es afortunado esa foto del George, güey. Mira, está como le gusta. Clavado en la pared. Y luego está de cabeza como le gustaba, güey. Sí, güey. ¿Cómo te quiero, güey? Te extraño, condenado. Che perro, güey. Ay, mi amor. Pero bueno, por acá dice la raza. A ver, échale por acá, mi amor. De una, chiquión. Échale.
1: ¿Qué tal, Hershey? Buenos días, buenos días.
0: Buenos días.
1: Escuchándote acá, mira. ¿Qué show? ¿Cómo andas de lo llovido?
0: Ajá, todo bien.
1: ¿Cómo estás?
0: Todo bien, güey.
1: Yo considero que...
0: Ajá.
1: Son tardes, güey. 7 de la tarde. Bueno, es que tiene que ver también en el cambio de horario y todo eso, ¿no?
0: Simón.
1: Ya cuando oscurece son noches.
0: Ok.
1: Cuando es de día todavía son tardes.
0: Y cuando es noche, no te moches. Y cuando es días, no te rías. Eso también es muy, muy, nombrado, chiquito.
2: Es que depende, carnal. Ajá. Con el cambio de horario, si es de noche a las 7, pues son a las 7 de la noche.
0: ¿Qué?
2: Si es cuando está el sol, 7 de la tarde.
0: Ok, bueno, pues es dependiendo entonces, así es cierto, güey. Échale por acá, mi amor. A la peste, espérame, güey. De una.
3: Oye, chiquión, la gaviota, ¿es Terian o es Nahuala?
0: Ay, caray, güey. Híjole, mano, chiquión. Ahora sí que está bien complicado, chiquión. La neta, perro. Pues yo creo que va a ser una cruza, güey. ¿Va? Una cruza ahí, más o menos. Yo pienso, ¿va? Dice por acá, buenos días, chiquión. Dice, ando en el Didi escuchándote y los pasajeros también. Pura cura contigo, nomás están risa y risa hasta propina y me dejan. Ey, amiga, tienes que mocharte porque, oye, soy parte de... No, les voy a contar lo que me pasó ahora, pero bien curioso porque haz de cuenta que voy al gimnasio en la mañana, ¿va? Y voy ahí en la sendero, güey. Digo, para no decir marcas. Entonces, a las 9 de la mañana... Hay un instructor que da clases, pues, a gente ya mayor, güey. Bueno, es para todo público, ¿no? También para los jóvenes. Pero las que se reúnen, pues, ya son señoras, güey. Ya como jubiladas, pensionadas, güey. Y estaban ahí haciendo ejercicio, pues, a como podían y todo el rollo. Y en eso, el coach, pues, ya lo cotorreo ahí, güey. Y siempre al final de la clase, acostumbran a tomarse una foto en grupo, ¿no? Y en eso me dice el coach, me grita, ¡eh, chiquión! Ya volteo, ven, güey. Y yo pues dije, pues va a querer que les tome la foto, ¿no? A todo ese grupo. Y no, resulta que pues este camarada, pues cuando me dijo chiquión y todo el rollo, pues ahí la racía como que dijo, chiquión, ah, caray. Y le preguntaron, oye, ¿será el locutor? Y ya le dijo el camarada, el coach, ah, Simón, que no sé qué. No, hombre, chiquión. Andaban ahí las pensionadas, chiquión. Una de ahí, güey, jubilada, perro. Y trae un carrazo, mi amor. Y me dice, oye, no puedo creer que aquí tú estés entrenando si yo te escucho todos los días, me dice. Aquí te veo bien serio. Y en la radio, puras babosadas. Le digo, señora, pues es que, no sé, en la cabina como que me transformas, ya sabes. Y la señora, pues, sacada de onda, pues, le digo, no, pues, mucho gusto, aquí andamos, esto y el otro. Oye, fíjate el poder de la radio, güey. Todo sabe de mí, que vivo en Punta Banda, que esto, estoy el otro. Dio detalles ahí a todos ahí, güey. Dije, qué peligroso es eso. La neta, perro. Pero eso me pasa a mí, güey, por andar diciendo todo, güey, la neta. Pero la señora sorprendida, güey, porque pues me imaginaba diferente. Dice que me imaginaba bien alto, súper flaco acá. Y... Bailó Berta, güey. Y yo la tijereo, güey. Le dije, mejor me quedo callado. Nada, no sé qué era, señora. Pero me dijeron que les mandara un saludo. a las señoras de ahí, no sé cómo se llaman, pero pues yo les apodo las chicas malas, ¿verdad? Ya saben por qué y todo el rollo, así que saludos a las chicas malas ahí del gimnasio. Y gracias, por estar ahí también en sintonía de un servidor bien machín ring, gracias. 11:35, por acá dice mi compa, a ver, échale mi amor, aquí nomás es la mejor, de una perro.
4: Ok, es que de cuenta que mira, de 0 horas a 5 horas es madrugada, de 6 horas a 11 horas es de la mañana, de 12 horas a 7 horas se considera de la tarde.

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0: la hora exacta.
1: 12-1. 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
1: ¡Ay, qué rolón, mi amor! Aquí nomás en la mejor FM 12 con 4 minutos. Chiquión, chiquiona, yo soy Jorge Medina contigo hasta las 3 de la tarde, perrillo. ¡Ay, mi amor! ¿Me extrañaron? ¿O no? Perdón por la tardanza, es que fui al baño, chiquión, ya saben. De repente, se me afloja el mastique, güey. De repente voy a... ¿cómo lo puedo llamar, güey? Sí, pues de repente voy a la cita en el quirófano, ¿no? Tuvo grande la bendición, güey.
2: Anda haciendo pato en el jale.
1: Neta, güey.
2: Salud.
1: O sea, ¿cómo le hace cuacuao? ¿O qué onda, mi chiquión? Oye, ¿por qué dice mi compa? Échale, a ver quién nomás se le mejor.
3: El contacto, chiquión. Pasa el contacto. Ahí yo me las arreglo.
1: ¡Chao! Oye, por acá, a ver qué dice mi compa, el de las tres nalgadas, gordo.
4: El mamón.
1: Ay, chiquión. Échale, amiga.
5: Chiquión, de hecho, vale. Sí, porque una vez te miré en unos tacos que están, ajá, por acá por la carretera Ojos Negros.
1: Ah, chinga.
5: Creo que andabas con tu papá o no sé. Te quería saludar, pero... ¿Neta? Te miré la cara así como de medio amargadón y pues no, mejor no, no quise.
1: ¿Neta, amiga? Sí, como que soy bien manflada. Oye, amiga, pero yo no acostumbro ir para aquellos rumbos. La verdad, ¿fue hace poquito o hace mucho? Me acuerdo que hace mucho andábamos por el Roble o el Campanario, ¿no? Por aquí es igual, ¿no, güey? Pero ya hace mucho, hace como unos 3, 4 años, porque mi papá compró una estufita eléctrica que la vio en el Marketplace, todo el rollo, y hasta allá andábamos, fíjate. Y yo no conocía ese universo, güey, del Campanario y todo ese rollo, y no, hombre, chulada.
5: Sí, ya hace mucho. Ajá. No fue reciente, pero cuando te miré, dije, ay, lo voy a saludar. Y cuando te miré la cara, dije, no, mejor no.
1: Ay, amiga. A lo mejor fue en el tiempo en que terminé con mi ex en aquel entonces y andaba yo bien jodido. Yo creo que sí, amiga. Probablemente. No, una disculpa, amiga, cuando me veas, me puedes saludar, ¿va? No hay problema, ¿va? No pasa nada, chiquillo, nada. Nada más que si quieres una foto, las cobro, ¿eh? Ahí para que lo anotes. Mira, los miércoles, cuando me piden foto, tengo promoción. Simón, al 3x1. Sí, y ya los demás días no, ya es normal. ¿Va? Ahí para que lo tengan en cuenta. Ay, la vez.
6: Soy un jodito, gente, soy yo. Te mando un saludo en el hoyito. En el hoyito.
1: Oye, Ramón, te pasas de lanza, güey. Qué mal te alimentas, chiquión. Mira, te la pasas fumando todos los días, güey. Mínimo te echas una cajetilla diaria, güey. Yo pienso, ¿eh? Y luego ahorita tomando coca, güey. No, chiquión, tú no quieres durar aquí, ¿va, güey? ¿No te quieres o qué, güey? Le voy a decir a tu esposa Elizabeth que se ponga pilas, que te traiga como niño ahí regañado, porque no es posible, güey. Tan joven que está, chiquión. Quiero que me dures más años. Y no te cuidas, pues, así como, chiquión.
6: No seas panchero, güey, el que no te conoce en persona. No, hombre, loco, eres... No eres serio.
1: Pinche perro, güey. A ver, a la bestia, güey. Pinche chiquión, ya nomás. Pinche piernón que me cargo ahí, perro. A la bestia, güey. Échale por aquí, mi perro.
7: De tantos dos que te han mandado, te aflojó el mastique.
1: Sí, güey, bien machín. Algo bello, perro. Por acá dice, hola, chiquión, buenas tardes. Aquí te compa el psicólogo Juan Rodríguez. Te escuchamos todos los días, saludos. Ah, mira, oye, hablando del psicólogo, chiquión, saludos a mi compa. Fíjate, güey, que yo hace tiempo fui al psicólogo porque me hacía pipí en las noches, güey. No, fuera de cura, güey. Me hacía pipí en las noches, güey, y digo, no todos los días, pero sí de repente. Y lo que pasa, cuando fui al psicólogo, me dijo, ya en la terapia, pues que si pasaba algún problema conmigo, emocional y todo este rollo. Y ya le digo, no, o sea, todo bien, la verdad, nada más que sí, tengo unos sueños muy recurrentes. Y pues creo yo que ese es el miedo del asunto, que me pasa esto, porque... Pues ya me dice, ¿y qué sueñas o qué? Y le digo, es que mira, cuando estoy dormido, sueño con un enano. No, esto es fuera de cura, güey, es en serio. Sueño con un enano, estoy así dormido y de repente así como que sale un enanito y y se me acerca y me pregunta, ¿ya hiciste pipí? Y pues no le puedo mentir, pues. Y no, pues no, le digo. Y me encuera, así. Me encuera machín, güey. Y pues me hago pipí, pues, esa es la onda. Y está feo el mendigo enano ese, güey. Se parece como el que anda en la primera y la Ruiz, güey. ¿Sí lo han visto? Uno chiquito ahí, güey. Así feo, güey. Y cuando lo sueño, se me pone así enfrente y me dice, ¿ya hiciste pipí? Y pues sí me saca de onda, pues, y digo, no le puedo mentir porque, no sé, güey, si le digo mentiras me cacha, pues, y le digo, no, y en eso me encuera así de una, y hago pipí, pues. Y el psicólogo, pues ya tomando notas, y dice, no, pues, dijo, no le veo tanto el problema, dice, el problema es que te pregunte que si ya hiciste popó, dice, porque si no ya valió, pa. Le digo, psicólogo, nos ha llevado, le digo, nos ha llevado. Sí, güey, no, pues es que... ¿Te ay, ay, ay, güey. Ay, chiquión, la neta, perro. Oiga, música, no me le cambie, aquí nomás en el mejor FM. Ay, ay, ay, güey. Échale, perro. Vámonos con Edgardo Núñez y Valentín Elizalde, el vencedor aquí nomás en la mejor FM. No me le cambie, volvemos.

0: Los Locos, grupo privado, aquí nomás en la mejor FM, 103.3, mi amor. 12 con 16 minutos, chiquión, chiquiona. A través de la mejor FM, 103.3, chiquión, chiquiona. Síganos en Facebook, Instagram, TikTok, como Yo Soy Herchi. Así estamos en las redes sociales. Ahí les encargo que nos sigan en las redes como Yo Soy Herchi Perrillo, ¿va? Ya casi vamos a los 15.000 seguidores y todo el show. ¡Chao! ¡Qué perrón, güey, la neta! Ahí vamos, chiquines, ahí vamos. Es que, la neta, perro, no soy muy, activo. Ahí en las redes, no comúnmente, pero sí soy más pasivo. ¡Ay! Así como mi compa el Ángel, que trabaja ahí en el IMSS, ¿verdad? En la 8, un saludo a mi compa, que me está por acá escribiendo y todo el rollo. Que trabaja ahí en limpieza, auxiliar de higiene limpieza. Ahí nos manda saludos también y todo el rollo, ¿verdad? No, él se le ve, güey, de lejos, ¿eh? Que es una pasiva ella. ¡Saludos, chiquión! ¡Gracias! Oye, también para Kenia, que también nos escucha en este momento a través de La Mejor. Ya puso ahí su aplicación y todo el rollo escuchando, ¿eh? ¡Saludos a todos los de IMSS! ¡Gracias por estar en sintonía a través de La Mejor FM! Oigan, ¿cuál IMSS estará más perro, güey? ¿La 8, la 25, la 32? ¿Va? ¿Cuál será más perro, güey? La neta, chiquión. Por acá dice el Ángel que los de la 8 y todo el rollo, ¿ah? ¿Será, perro? ¿Será, mi amor? ¿Tú qué dices, productor? ¿Sí, güey? ¿Serán los de la 8? Sí, será. Bueno, vamos a hacer caso. Pero bueno. Oye, también saludos para... Ay, ¿quién más está ahí, güey? Para Marcela, ¿verdad? Saludos para Marcela. Lo bueno que no se llama... O sea... Marcela, estamos bien. Pero si tuviera dos nombres, que el primero fuera Elma, imagínate. Bailó Berta, güey. ¿Verdad, chiquio? Pues sí. Qué bárbaro. Pero bueno, saludos a toda la clica que nos escucha desde el IMSS. De aquí en la 8 de auxiliar de limpieza y higiene, ¿verdad? Es todo, perrillos, gracias. Los quiero mucho y los quiero ver triunfarse en todo momento, ¿va? Pero bueno, por acá dice la racilla, mi amor. Échale por acá, perro. De una, échale.
1: ¿Qué onda, chiquioncito?
0: Hola.
1: ¿Qué onda, papi?
0: Hola, mi amor.
1: Oye, es jueves, no te has aventado ni una rima, ¿eh?
0: Ah, ¿quieres una rima, güey?
1: Y pues pregúntale al pinche pelón, ¿cuál seguro será el más perro, chiquión?
0: Oigan, es que el pelón del IRRA ya es cliente en la... No, él va a la 23, güey. Allá el IMSS de la 23 ya es cliente distinguido, ya tiene como... Es como el Coscolión ya él, güey. Ya trae membresía y todo. Simón. Tiro por viaje, balas, consulta, chiquión. Imagínate. Ay, mi amor. ¿Quieres un rap, Río? ¿Rapidillo o qué? Vámonos con un rap, chiquión. Échale, perro. A ver, de una. Échale. Ay, mi amor. Yo, 12 con 19. Aquí nomás por la mejor. El chiquión, el Jersey ya llegó. Siempre, en todo momento, con mucho flow, mi amor. Véngase pa' acá. Véngase pa' acá, mi amor. Marica gonorrea, te estoy hablando.

0: Chida mi Charmander.
1: No, ya, güey. Vámonos a la pausa comercial, no me le cambie, aquí no vas a la mejor FM. 12:21, yo soy Gershi, volvemos.
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0: Es el grupo Duelo, para que ya no duela, aquí nomás en la Mejor FM, 12 con 32 minutos, tenemos llamada. Bueno, ¿quién habla?
1: Hola, buenas tardes.
0: Hola Vicky, ¿cómo estás, hermosa, preciosa, chiquita mamá? ¿Cómo estás, chiquita hermosa? ¿Mande?
1: Ay,
0: ¿me escuchas? Vicky, ¿me escuchas, Vicky? Vicky.
1: Quizás si no te escucha.
0: A ver, ahí, ¿me escuchas? ¿Me sientes? ¿Me oyes? Ay, no me escucha la Vicky, güey. Nomás escucho su nombre, güey. Me pongo así la piel chinita, perro. Todo se me pone chino, güey. Todo, mi amor. Hasta para hablar. Ay, no, peles del zinga la male. Ay, ay, ay, amor. Qué bárbaro, perrillo. Por acá mi compa, ¿qué dice? Échale.
2: Gracias, chiquioncito. Te la rifas. Oye, qué buenos están los Dubai, ¿no, chiquion?
0: Uy, mi amor, si te contara, perro, la neta, chiquion.
3: Buenos días, chiquion. Sí, no entiende ese Ramón. Cada rato le digo, pero me quiere dejar viuda bien joven.
0: Pues sí, mi querida Elizabeth. No, dile, si no te aplacas, me divorcio, dile. La neta, porque como es... Oye, amiga Elizabeth, la neta, sí se echa una cajetilla diaria, ¿va? Está como chacuaco ahí, güey. Todo el día ahí va. Sí, no. Ya, Ramón. Ramón, tienes que ponerte pilas, mi amor, por favor, ¿eh? Bien pila, chiquión. La mejor, bueno.
1: Hola.
0: Hola.
1: Sí te escuchan.
0: Ahora sí, mi amor.
1: Claro que sí, mi amor.
0: Ay, ¿cómo estás, mi amor?
1: Pues ahorita ando arreglada con una blusa chiquitibón. Un pantalón largo en la cadera.
0: Ajá.
1: En el pelo suelto.
0: Ajá.
1: Y pues ya voy a llevar a tu hijo a la escuela.
0: Ah, qué bueno, mi querida Vicky. Oye, Vicky, ¿qué tipo de calzón traes?
1: Rojo.
0: ¿Mande?
1: Rojo, de encaje.
0: De encaje. Oh.
1: Los que te gusten, mi amor.
0: Oye, pero si usas tanguita o no.
1: Te diré.
0: Qué rico, mi querida. Digo, señores padres de familia, perdónenme, sé que es horario familiar, ¿verdad? Es que me ganan las ganas, pues, perdón. Oye, Vicky.
1: Mi amor, poquito papá.
0: Mande, dime, mi amor, ¿qué pasó?
1: ¿Me puedes compartir con la canción?
0: Claro que sí, ¿cuál te pongo?
1: Una bonita de Los Temerarios.
0: ¿De Los Temerarios?
1: Sí.
0: Claro que sí, mi amor, te pongo las... Te voy a poner una que te la voy a dedicar, ¿qué te parece?
1: ¿Cómo se llama?
0: Se llama... Creo que se llama, mi querida amiga, Ay, ay, ay, se me olvidó, amiga. Ah, sí, ya. Se llama Loco por Ti, ¿va?
1: Ay, eso está bien bonita.
0: Sí, mi amiga.
1: Yo también estoy loca por ti, mi amor.
0: Ay, amiga hermosa, preciosa, chiquita.
1: Nomás te escucho.
0: Ajá.
1: No, ya sabrás.
0: ¿En serio, amiga?
1: Sí.
0: No me digas eso porque luego me pongo
1: hasta
0: así.
1: Hasta me hace sudar, mi amor.
0: Yo puedo hacer tu cardio, ya sabes.
1: Muy bien.
0: Voy a
1: escuchar la canción que me vas a dedicar.
0: Te mando muchos besos, ¿ok?
1: Que tenga bonito día, ¿eh?
0: Igualmente, te mando muchos besos, mi amor. Mucho.
1: Bye, yo también te mando besos.
0: Bye, bye, mi amor. Bye. No, me deja como sábila recién cortada. Che, Vicky, güey, la neta, perro. Se pasa de lanza, güey. Bien, macho. Inga, su... Ya, oye, ya Ya se conectó a la gaviota. Espero que no se enoje porque me habló la Vicky, güey. A ver, échale.
4: Muy buenas tardes, chocolatito, aquí trabajando. Acabo de llegar. Que tenga bonito... bendito día y bendito, bendecido turno. Un abrazo, un besote. Bye, chocolatito. Le estimo mucho. Bye.
0: Yo también, mi querida gaviota. A ver, ¿me mandó una foto de la gaviota? Ay, gaviota, qué bonita está usted. Nada más le falta un toque así en específico. Ponerse poquito en la cara cebo de león, mi querida amiga. Lo venden ahí en la milpa. Usted va a la milpa y ahí pida usted cebo de león y se lo unta aquí en la cara, amiga. y le va a quedar el cutis algo bello. ¿Ok? Así nomás lo pide. Sebo de León. Está nomás carito. Está cariñoso. Vale como 300 pesos. Así es poquito. Pero se pone así en la cara y va a quedar como nueva.
4: No, ¿para qué? Me gusta más naturalita. Bye.
0: No, amiga. Pero se va a ver mejor. Algo bello. Poquito sebo de León y con eso. Ay, ay, ay. Vámonos con música, chiquiones. Loco por ti de los Temerarios, ¿va? Se la dedico a la Vicky, güey. Échale. ¡Chai! Estos son los Temerarios, loco por ti. No me le cambie, volvemos.

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0: Ay, ay, ay, mi amor, estamos de vuelta, Ricardo Montaner y Edel Muñoz, para que seas feliz. 12:56. Oigan, el Mr. Bros anda en las calles de la ciudad de Ensenada, chiquión, chiquiona, y bueno, pues a ver qué chismecito nos trae en este momento, perrillo. Así que vamos a ver qué nos trae el buen Mario Bros. Adelante, chiquión.
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0: Muy bien, mi amor, a ver, échale adelante, mi querido Mr. Bros.
2: ¡Mi chiquión, mijo! Oye, me acabo de salir a la ruta de regaladora de la mejor 103.3 y ya encontré ubicación, ya encontré punto en donde voy a estar regalando los calendarios futboleros 2026 de la mejor 103.3. ¿Y en dónde estoy? 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
0: Gracias, mi querido Mr. Bros. Así que córrele, chiquión, por su calendario de amor para que le ande presumiendo en las redes sociales, gordo. Voy a música, volvemos.
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0: la hora exacta.
1: La una. 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

0: Ahí estamos de vuelta, 1:05. Aquí nomás Gerardo Coronel, 2 y contando, perrillo. Oigan, el hinche pelón del Irra. Por acá anda conectado. Oigan, traigo mensajes bien atrasados, güey. Vamos, a ver, fíjate, el pelón del Irra me lo mandó a las 12:17, perro. Échale, mi amor.
1: Échale, chiquión, ¿qué onda? ¿Te tardaste? ¿Qué onda? Andas preguntando que si te extraña, si se extraña, pues claro que te extrañan.
0: Sí, mi amor,
1: será. Yo también, pues, es que eres el que nos hace reír a todos. Hay saludos a Manos Frías y a toda la people que digan presente de una. Que se prende el cerro, a ver cuál es el mitote del día de hoy, tú, chiquión. ¡Chau! Te estás tardando. Dijo el pinche pelón del Irra.
0: Que se prende el cerro, ¿verdad? Ahorita lo vamos a prender bien machín, güey, ya sabes, perro.
2: No, chiquión, todos están cortados con la misma tijera. Nos mandaban una.
0: Inga turro.
3: Que se prende el cerro, chiquión, se prende el cerro.
0: Que se prende el cerro bien machín. Por acá dice Chiquión, aviéntate la rolita del amigo gay, dedicada para los panaderos de los Encinos. Todo se te pone como los chinos, hasta con pajarito chiquito. Sí. Bien que sabes, don perro. Por acá dice, a ver, échale por acá, mi amor, de una, perro.
4: La neta, cómo la riega la gaviota, pues, ni siquiera es competencia para la otra muchacha. Ajá. Pero bueno, ahí está arrastrándose la doña.
0: Ey, no, mijo, más respeto para mi gaviota, güey. Yo soy su defensor en todo momento, Chiquión.
5: Oye, Chiquión.
0: Mande, gordo.
5: Buenas tardes, Chiquión.
0: Buenas tardes.
5: Oye, esa Vicky hasta la voz tiene, ¿no? Hasta la voz tiene hermosa esa Vicky.
0: Imagínate, gordo.
5: Oye, Chiquión. Pensé que le ibas a decir a la gaviota. Oh, qué hermoso se ve. Lo que le hace falta nada más es una cirugía plástica, ¿no?
0: Este, güey. No ocupa, güey. Está bien chula mi gaviota. Tiene así ojos de gato. Eso es lo que me gusta. Por acá dice, ahí se dan entre las dos, señora Gaviota y señora Vicky, las vas a hacer enojar a la señora Gaviota con eso del cebo. Que se ponga cebo de león, amiga de Utah. Su cutis le va a lucir algo bello. Por acá dice, hola Kerchi, que tengas buen día, te mando saludos mi hijo Paul. ¡Saludos a Paul! Gracias por estar en sintonía, un abrazo enorme, va. Bienvenidos, welcome to show de Hershey, échale.
6: Y yo te miré en el Smart Final de la segunda de Castillo, chiquioncito.
0: Ya te la you know.
6: Chiquioncito, ahí te mando un besito en el you know, ya te las sábanas, mi amor. Buenas tardes, chiquioncito.
0: Chiquioncito.
6: Es el mi chiquioncito, ahí te mando un besito en ese you know que tiene chiquioncito. Yo te miré en el Smart, en Final de la Castillo. Tenías el micrófono puesto en la boquita. ¡Chiquioncito!
0: ¡Ay, hinche perro, güey! Oye, todo, fíjate nomás, güey. Oye, a ver esta música, ¿qué onda? A ver, espérame. A ver. ¡Ah, esta me gusta, güey! ¡Esta rola, güey! ¡Chiu! ¡Ay! 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A la bestia. Ay, chillón. Oye, por acá dice, chiquillo. Para acá dice, a ver, échale mi marequina, va a ser la mejor.
7: Quiero boletos para Gloria Trevi, por favor, buenas tardes.
0: Ah, chinga, ¿para Gloria Trevi? ¿Boletos? ¿A poco va a venir la Gloria Trevi? No, amiga, aquí se equivocó, ¿por qué no? No, aquí no es. Échale, por aquí.
5: Porque hablan sin saber, no, porque hablan sin saber, la conocen como para que digan que está fea. Miren primero a las personas para después hablar.
0: No, ya la conocen, güey. Ya la presumí en mis redes a la gaviota, güey. Bien hermosa. Por acá dice, el chico George se emocionaba cuando escuchaba mi voz. Decía que es sexy. Ay, ¿a poco sí, amiga? A ver, mándame audio. A ver si es cierto. Mi querida Lorena, por acá dice la gaviota hermosa. Échale.

0: le bajé a, la, a su radio para oír al vecino quién es mi canción preferida.
1: De veras, amiga, pues se la pongo, mira. Venga, venga, gaviota, gaviota, que siempre anda enseñando la panza. Gaviota, enseñando la panza.
0: Al rato vamos a tener fiesta, al rato. Bye.
1: ¿Neta?
0: Eso es todo, chocolatito.
1: Ahí nomás. Venga. Viene la gaviota a hacer un drama. Pero yo la quiero.

0: Ay, ay, ay, amor. Oigan, ¿que se prende el cerro o qué, güey? Que se prende el cerro de una, perro. Muy bien, chiquión. Mira, mi amor, creo que esto ya lo comentamos en algún momento, cuando yo estaba en la noche, bueno, tarde-noche, de 4 a 8 de la noche. Pero me gustaría comentarles algo, mis chiquiones. ¿Usted está en contra o a favor sobre la situación que le voy a comentar? Cuando usted lo invitan a una fiesta, ¿verdad? Ya sea una boda, un cumpleaños, y de repente la invitación, güey, dice, regalo en efectivo. Así lo ponen, regalo en efectivo, chiquión. ¿Usted cree que eso es correcto, mi amor? ¿Usted cree que eso sea lo más viable? Que te condicionen y te pongan regalo en efectivo. Oye, si yo quiero regalar, no sé, unos tenis, unos zapatos. Si yo quiero llevar otra cosa, le quiero regalar una gorra, una camisa. No, regalo en efectivo. ¿Usted qué opina al respecto, chiquillo? O sea, ¿crees que es lo correcto? ¿Va? ¿Crees que es lo correcto que es esta dinámica? ¿O qué onda? 646-116-8992, perro.
1: Y la gaviota, cuando se asoma, le hace así. La gaviota.
0: Te sale con Mauser, güey. Algo bello.
2: Buenas tardes, chiquillo.
0: Buenas
2: tardes. Creo que sí, porque ajá, a veces gasta más uno en regalar otras cosas, pudiéndole meter uno de a 50.
0: No, pero es que ese es el problema, que a veces uno como invitado no tiene la manera económica y te da vergüenza ponerle 50 pesos, ¿va? Digo, a lo mejor tú eres de las que no, a mí me vale más, o sea. Pero si te invitan a una fiesta... No, y espérate, hay algunas invitaciones que te ponen la cantidad, güey. ¿Sí les ha tocado? Dice, regalo en efectivo y te ponen la cantidad, güey. Y es como que, chiquión, o sea, ¿cómo está ese rollo? Pues, entonces, no se me hace correcto, ¿verdad? Ahora, la otra. ¿Crees que es viable que te inviten a una fiesta y tengas que confirmarle, o sea, decirle, ¿sabes qué? Te dicen, oye, te invito a mi fiesta, pero ocupo confirmación si vas a ir o no, porque tengo que anotarte. Y tú así de que, híjole, pues es que, güey, ¿para cuándo vayas? No, para tal fecha. No, es que ocupo que ya me confirmes, porque... Entonces, ¿tú crees que eso está chilo, güey? ¿O cómo la ves, güey? Por acá dice, es que no quieren decir que de a cobre el... Simón, o sea, es cuando te invitan a una fiesta y vas, güey, y no hay ni cerveza, ni soda, güey. Ahí tienes tú que andar comprando, güey. Pues, ¿cuáles son esas fiestas, pues? Entonces, chiquión, regresando al punto. Usted, cuando le invitan a una fiesta, ¿se le hace correcto que en la invitación le pongan regalo en efectivo? ¿Sí o no? Por acá que dice Ignacio, échale, mi amor.
3: Yo creo que la gaviota ni regalo lleva, ni en efectivo, pero sí lleva los toppers a la fiesta.
0: Eso sí, mi amor.
3: ¿A poco no?
0: Que no falte, perrillo. Que no falte, mi amor. Entonces, esta noche en el noticiero, ¿qué le parece a usted? ¿Usted qué opina al respecto? ¿Cree que la invitación que diga regalo en efectivo es correcto? ¿Sí o no? Mande su mensaje de WhatsApp. Ahí están las imágenes. 646-116-8992. ¿Usted qué opina al respecto? ¿Usted cree que es correcto poner en la invitación regalo en efectivo, chiquión? Y si uno no tiene, pues... Volvemos.

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0: Pues si no
1: Claro.
0: tengo yo regalo,
2: Sacar dinero a la gente, pero
0: ni dinero, pues mejor ni voy.
1: Pues sí,
0: O
1: claro.
0: busco lo que tengo ahí en mi casa y que a veces tengo perfumes o algo nuevo ahí para ir a la
2: O sea,
0: fiesta. Pero si no se puede, pues no, pero no. No es justo de que pongas tú la cantidad de lo que te tenemos que regalar. Ya lo de uno, ya lo que uno quiere.
1: Exactamente, Gaviota. ¿Qué falta en el futuro en las fiestas? Que le pongan regalo en efectivo. Ok. Vas a la fiesta y tú dices, no, pues yo no voy a dar regalo en efectivo porque pues no tengo lana, ¿verdad? Y entonces van contigo a la mesa y, oye, para que dejes ahí la invitación con tu regalo. Y tú así de que, no, ¿sabes qué, carnal? Es que pues no traje el efectivo. Y de repente, no te preocupes, tenemos terminal. Imagínate, chiquión. Yo creo que para esas vamos ya, güey. La neta, ¿verdad? Por acá mi compa que dice... Échale.
3: No, chiquillo, mira, velo por este lado. Mi hijo tiene 15 años. Ajá. Mide 1.85.
1: Ajá.
3: Cuando le hice su piñata de 5 años, pues ya te imaginas, él era el más grande del salón.
1: Ajá.
3: Entonces, la persona que nos organizó la piñata lo hizo por esa parte, porque mucha gente regala ropa. Y pues no le iba a quedar la ropa, porque si tú te pones, 5 años, pues buscas ropa de 5 años. Y no le iba a quedar para nada. A ver, Gaviotita, pero si van a tu fiesta y quedan así cosas, te vas a enojar.
1: Pero a ver, no entendí, Chiquio, en tu mensaje. A ver, otra vez,
3: no,
1: espérame.
3: No, Chiquio, mira.
1: Disculpen, déjame lo analizo.
3: Velo por este lado. Mi hijo tiene 15 años.
1: Tiene 15
3: mide
1: años.
3: Mide 1.85.
1: Ajá.
3: Okay. Cuando le hice su piñata de 5 años, pues ya te imaginas, él era el más grande del salón.
1: Ajá. Entonces,
3: la persona que nos organizó la piñata lo hizo por esa parte, porque mucha gente regala ropa.
1: Ajá.
3: Y pues no le iba a quedar la ropa, porque si tú te pones, 5 años, pues buscas ropa de 5 años. Ajá. Y no le iba a quedar para nada.
1: Ah, ok, ya te entendí, chiquillo. No, o sea, pero eso se platica, güey. ¿Sabes qué, maestra? Nada más un dato, digo, quien, o sea, por ejemplo, yo sé que le van a hacer aquí una fiestita y todo el rollo, quienes vayan a traer regalo, va, porque puede ser, pues él tiene estas características, ¿no? Ahí para que le comente a los padres de familia, quien quiera. Ahí es diferente, chico, no estás como que comprometiendo ni obligando a nadie, ¿va? Y si no hay regalo, pues que no se preocupen, que disfruten el momento, la fiesta y lo que vaya a haber aquí. Pero digo, si tienen pensado regalarle a mi hijo, nada más un detalle, ¿va? Pues él tiene otras características, no es una persona normal, pues es un ovni, pues de otro mundo, ¿va? Porque tiene 5 años, pero parecería que tuviera como 15. Entonces, imagínate.
3: Come churro, chiquillo, come churro.
1: Chiquillo, tú lo dijiste, ¿va? Porque no es normal, güey. Pinche chiquión, güey. ¿Para qué? Ay, échale, perro. De una, mi amor.
4: No es lo mismo, huele atrás que atrás.
1: Ay, mi amor, échale.
5: 1,500. Es hora y media como máximo.
1: Ay, mi amor, así como los pollos, chiquión.
6: Pues por algo no lo invitan a la fiesta de la gaviota, porque no va a llevar nada. Ya ves, ya te dijo, chiquión.
7: Exactamente.
6: Que no llevaría nada.
8: Por eso la gaviota, cuando le invites pura tortilla de harina, te va a regalar, chiquión.
1: Lo más rico y más sabroso, güey.
9: La gaviotita es una señora que siempre viene un perfume de la bon.
1: Oye, chiquión, de eso pues a nada, ¿verdad? Pero pues sí, güey. Vámonos con música, Grupo Firme. No me le cambie, 1:34. Oigan, a las 2, ¿nos aventamos qué? ¿La original y copia? Volvemos.

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0: la hora exacta.
1: Son las 2 en punto. 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

0: estamos de vuelta, chiquión, chiquión, aquí nomás en la mejor FM 103.3. Perrillo, ¿qué dice por acá? El hinche pelón de Lirra, échale mi amor, hermoso, precioso, güey.
1: ¡Chale, chiquión!
0: ¿Qué onda, mi amor?
1: Un saludito para toda la raza que está trabajando en la construcción, ahí en la concretera y constructora Loja, ahí con mis ex compañeros.
0: Ajá.
1: Ahí les mando saludos, igual a todos los que trabajan ahí en ese ramo noble. Se tenía que decir y se dijo, lo dijo el pinche pelón de Lirra.
0: Ya estás, este, mi querido, mami, hermoso, precioso. Saludos, chiquión, cuídate.
2: Pues también si van a mandar, si van a, quieren que le regalen ropa, pues, ajá, tienen que poner la talla del muchacho, ¿no? De cumpleañero.
0: Claro, sí, claro.
2: ¿Cómo te van a regalar? Te van a regalar y no te va a quedar. Mejor que le pongan la talla. Y si no le ponen la talla, pues no le va a quedar, lógico.
0: Pues sí, Gaviota, es algo que es lógico, pues al final de cuentas tienes que preguntar, ¿verdad?
3: Imagina, chiquión, va llegando la Gaviota a la fiesta y te va llegando con un regalote con 20 burros de tortillas de harina.
0: No, va a llegar así con su cuerpo de abejorro. Porque quiere volar y no la deja el pedorro. ¡Ah! Ya sabe que así le digo a mi Gaviota hermosa. Bien machingo.
4: Uno debe de regalar lo que pueda, chiquión. Acuérdate de que le regaló Barbarino a su patrón.
0: No, quién sabe, güey, no sé, güey. Sí, mi amor.
5: Por eso te puse con mucho amor y cariño, chiquioncito. Para que no te agüites, quedó con Mauser.
0: La verdad que sí, gordo. Te la rifaste bien, machín ring, güey. Oigan, ¿qué onda? Vamos a la original y copia, ¿o qué, chiquión? De una, perro. Vamos a la original y copia. A ver, vamos con la original, mi amor. La propuesta original que tenemos por ahí. Te recuerdo que es a 4 votos, ¿eh? A 4 votos, échale, mi amor. Oigan, el señorón Javier Solís, güey. Entrega total, perro.

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1: ¡Qué rolón, perro! ¿Cuál va a ser la copia, chiquión? Échale, perro. Ellos son los Tiranos del Norte. Entrega total, mi amor. En la copia, échale.

0: Río. ¿Por cuál vas a votar, mi amor? ¿Por la copia o por la original, mi amor?
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0: A la bestia, güey. ¿O original o
2: dame si
0: copia?
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0: ¿Original?
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0: Ay, mi amor, chiquión. A votar, perrillo. 646-116-8992, mi amor. A través de la mejor FM 103.3, mi amor. No, ponme la otra, güey. Esta, mira. ¿Por cuál vas a votar, mi amor? Original y copia. Por acá dice la raza. A ver, échale, mi amor, de una perro.
4: Hola, chiquión. Muy buenas tardes. Mi voto es para Javier Solís. Entrega total. ¿Sí?
0: Perfecto, amiga.
4: Un excelente día, bye. De Rosy, bye. Chao, chiquión, bye.
0: Perfecto, amiga, gracias. Por acá dice, a ver, échale, mi amor, aquí.
5: Copia, chiquión, copia.
0: Vamos con la copia. Por acá, ¿qué dice la gaviota hermosa, preciosa? Échale.
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3: Ahí está, perrillo.
6: Por la segunda.
0: Por la copia, supongo, ¿verdad? Por la copia, muy bien. Por acá dice, a ver, échale.
7: Chiquión, no hay comparación, chiquión, la original.
0: Vamos, empate. Por acá dice Tiranos. Ocupo que me manden audio, ¿va? Para que sea válido. Échale.
8: Original, original.
0: Vamos 3-2, mi amor. Vamos 3-2. ¿Usted por cuál vota, chiquión? Por acá, ¿qué dice? A ver, échale.
9: No, Javier Solís y dedicada para mi amor, María Quiñones.
0: Neta, güey. Tanto así, perro. Venga, su Mauser, güey. Pues ya ganó, güey, la original, perro. Pues suéltale, mi amor, de una, perro, ¿va? ¡No me le cambie! La original y copia. Llegando aquí nomás en la mejor, volvemos.

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0: 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Así que no me le cambie, voy a la pausa comercial. Pero antes, mi amor hermoso, precioso, seguimos con las promotion a todo lo que da, pero bien machin ring. 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Volvemos.
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0: Ahí estamos de vuelta, chiquión, chiquiona. Vamos con otro original y copia, mi amor, aquí nomás en la mejor FM 103.3, mi amor. Pero antes quiero saber qué dice acá mi amiga. A ver, échale de una.
7: No, chiquión, no. Un voto, primer voto para... El segundo voto, pero no, el segundo voto es para, justamente para Javier Solís. Mi fans número uno de Javier Solís. Ajá. Sí. Ay, no se le olvide que yo soy su fans número uno, no sé, para usted, chiquión, ¿eh? Bye, de Rosy, bye, chao, bye, bye.
0: Ay, Rosy, gracias, hermosa, te mando un beso.
7: Hola, chiquión, chiquión, no, no, la original, por favor, sí, la original, chao, chiquión, bye. La original, sí, por favor, sí, la original, bye, gracias.
0: Perfecto, mi querida Rocío. Rosy, perdón, Rosy. Te mando un besito así, bien chinrina. Oigan, vámonos con otro original y copia, ¿va? ¿Cuál va a ser la original, chiquión? Échale, perro. La señorona Rocío Dúrcal nos trae diferentes.

¡Qué rolón, chiquiones! La señorona Rocío Dúrcal, sonando aquí nomás en la mejor FM, chiquiones. ¿Cuál va a ser la copia en este momento? Suéltale, perro. Ellos son la arrolladora Banda del Limón, chiquiones. Esta es la copia, güey.

0: Ahí está, mi amor, la copia o la original, güey. La copia original, mi amor. ¿Por cuál vas a votar, perrillo? A votar, mijo, al 646-116-8992, mi amor. ¿Usted por cuál vota, perrillo? Por acá dice la raza. Vamos a ver qué dice por acá. Échale, mi amor.
1: La arrolladora, Chiquión. Definitivamente la arrolladora.
0: Perfecto. Gracias. La mejor. Bueno.
2: Por la copia.
0: Por la copia. Perfecto. Gracias. Vámonos, Ricky. Por acá dice, a ver, la racilla. Échale de una.
3: La arrolladora, Chiquión. La arrolladora. Dedicada para la gaviota.
0: Perfecto. Vamos 3 votos, 3-0, güey. Por acá, ¿qué dice el pelón del Irra?
4: Chiquión, banda limón.
0: Ya está, pues ya ganó, güey. Yo pensé que iba a ganar Rocío Dúrcal, ¿eh? Dije, no, hombre, ahorita todas las doñitas ahorita van a marcar, dije. Bien machín, güey.
5: Hola, vamos por Rocío Dúrcal, por favor.
0: A ver, ¿qué dijo Ver?
5: Hola, vamos por Rocío Dúrcal, por favor.
0: Bueno, Rocío Dúrcal, primer voto, ¿verdad? Pero bueno, pues ya ganó la arrolladora, güey. Pues suéltale, mi amor, ¿verdad? No me le cambie, volvemos.

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0: Ahí estamos de vuelta, chiquillos, chiquillos, aquí nomás en la mejor FM 103.3, mi amor. Ahí disculpen la tardanza, pero nos agarró el chisme de la belicona y a mí, güey. Bien, machín. Algo bello. Tenemos llamada, bueno, ¿quién habla?
1: Buenas tardes.
0: Hola, amiga del bienestar, ¿cómo está usted?
1: Bien, gracias a Dios.
0: Qué bueno, mi querida amiga. ¿Qué anda haciendo ahorita en este momento?
1: Sentada comiendo fruta.
0: ¿Qué fruta le gusta más, el duraznito o cuál? ¿O el plátano?
1: No, nada de eso. No, yo amiga. Soy dulce y me cuido mucho.
0: Ah, ¿pero qué fruta le gusta más?
1: Las uvas.
0: ¿Las uvas? Uh-huh. A ver, ¿qué le dijo una uva verde a una uva morada?
1: No sé.
0: Le dijo, ¡ay, respira! Está bonito, amiga, está bonito, ¿va? ¿Eh?
1: Y los mangos, se ven esas fresas también.
0: ¿Cómo, perdón?
1: Me gustan los mangos y las fresas.
0: ¿Y usted el mango lo chupa o lo muerde, amiga?
1: Lo parto en pedacitos.
0: Ay, amiga, usted no pierde el tiempo, ¿va?
1: Sí.
0: Sí. Ah, y me decía que también las fresas le gustan.
1: Sí, también. Qué eso rico. Las hago con crema.
0: Ah, ok, va. Qué rico, amiga.
1: Uh-huh.
0: Muy rica las fresas con crema, ¿verdad?
1: Sí.
0: Muy bien, mi querida chica de bienestar. ¿Me has extrañado o no?
1: Pues no te extraño porque yo te escucho diario, pero no te marco diario, tú ya sabes por qué.
0: Sí, yo lo entiendo, no se preocupe, mi querida amiga.
1: Pero yo te escucho diario.
0: Oiga, amiga, ¿me puede repetir su nombre, por favor?
1: Uh-uh. Olvídate.
0: ¿Por qué,
1: amiga? Te lo doy porque la patrona... Le marco y sí me contesta fuera del aire. Ajá. Y yo platico muchas cosas con la patrona, pero contigo, ¿no? Porque tú no me contestas fuera del aire.
0: Lo que pasa, ¿sabe qué, amiga? Es que me dejan en silencio el teléfono. Cuando vengo a este turno, me dejan en silencio y por eso no lo escucho.
1: Ay, sí, mira. Lo
0: voy a desactivar. No, es que cuando me pongo los audífonos, se escucha en la consola directo al micrófono. Pero cuando no, el teléfono en sí, o sea, suena, pero no se escucha, pues. Porque me lo mutea.
1: ¿Te acuerdas la otra vez que te marqué?
0: Ajá.
1: Le dije que sí, te lo contesté, te marqué 3 veces y no me contestaste.
0: No, pues es que le digo que lo mutean, pues. Lo voy a desmutear, ¿qué le parece? ¿Ok?
1: Y a la patrona casi le hablo diario, pero le hablo fuera del aire y platico muchas cosas con ella.
0: Ah, ya. ¿Y qué platican?
1: ¿Mande?
0: ¿Y qué es lo que platican, amiga?
1: Ah, no, eso no se dice, corazón.
0: Ay, corazón de melón, no me digas eso. Por favor. Oiga, amiga de bienestar, me tengo que retirar ya de una, pero la quiero mucho, no lo olvide. Y estamos en contacto, ¿ok?
1: Ándale, yo te voy a estar marcando de vez en cuando.
0: Usted márqueme las veces que quieran, yo siempre estaré para atenderla a cada momento.
1: De todos modos, mi hija me enseña por internet tu foto.
0: ¿Y estoy guapo, sí o no?
1: Sí, estoy guapo.
0: Oh. Ah, pero sin barba, ¿verdad?
1: Estás bien chulo.
0: Ay, amiga.
1: Pero puede ser. Mi hijo. ¿Cuántos años tienes?
0: Tengo 34, amiga.
1: Ay, pues mi nieta mayor tiene 32. Mi nieta mayor.
0: No, ya tengo 34. Ya diré un tío. Ya me salió sargazo en la propela, amiga.
1: Ándale.
0: ¿Verdad?
1: Mi nieta más chiquita tiene 4.
0: Ah, pues está chiquitilla, ¿verdad?
1: Sí, esa vive conmigo aquí en casa.
0: Ah, bueno, cuídese mucho, le mando un beso, ya sabes, se lo pone ahí donde más le vibra. ¿Ok?
1: Ándale, pues, cuídese mucho.
0: Cuídese mucho, hermosa. Bye, bye.
1: Bye.
0: Ay, mi chica del bienestar, qué bárbaro, mi amor. Oigan, antes de despedirme, voy a regalar, no dejes sin gas a tu madre, chiquión, chiquiona. Márcame en ese momento al 1-77-10-33, mi amor. 177-1033, chiquión, ¿va? Tenemos llamada. Bueno, ¿quién habla?
2: Bueno.
0: Sí, bueno.
2: Bueno, no se vayan, chiquión.
0: Sí, dígame.
2: Oye, por favor, Jote, dile a la patrona que programe el Panda Show.
0: A ver, otra vez, ¿cómo?
2: Se va y no lo pone un día sí, un día no, dile que lo ponga todos los días.
0: ¿El Panda Show? ¿No lo programa o qué?
2: Sí, el Panda Show. Es que no lo programa la patrona en la tarde.
0: Ah, o a lo mejor está de vacaciones el Panda, yo creo, ¿no?
2: No, no creo.
0: No, ah, bueno. Bueno, le vamos a comentar, mi querido Chiquín, ¿va?
2: Sí, ahí te encargo, por favor.
0: Sale pues, perrillo.
2: Sale pues, perro.
0: Sale, mi amor. Bye, bye. Ahí está, Chiquión. Pero bueno, mi amor, vamos a regalar el relleno para tu minita de gas. Márquele. 1-77-10-33. Tenemos llamada. Bueno, ¿quién habla? Bueno.
2: Hey, hey, me gané el sin gas.
0: No, espérate. Hay que participar todavía, perro. Chiquión.
2: Ah, tengo que participar.
0: Sí, mijo. ¿Estás listo?
2: No, mi chiquillo, vengo ocupado, ni modo.
0: Inga tu roña. Ándale, pues, saludos. Márquele, mi amor, 1-77-10-33, chiquillo, chiquillo, tenemos llamada. Bueno. Bueno. ¿Me escuchas?
3: Simón.
0: Mi amor, ¿quieres el relleno o qué?
3: Ándale, un rellenán.
0: Ay, mi amor, chiquillo, chiquillo. Hermoso, precioso. Te hace una pregunta, ¿va?
3: A ver, de una.
0: ¿Cuál es la capital de Canadá?
3: Vancouver.
0: No, no, no, güey. No, chiquión.
3: ¿Ah, no?
0: No, no es, güey, esa, güey.
3: Oh, mal.
0: Sí, güey. Te pasas de lanza, perro.
3: Ya no me acuerdo.
0: Mande.
3: Ya no me acuerdo. Otra, otra.
0: Chiquión, está bien fácil, güey. Bueno, pues, ya. Te voy a hacer otra, güey.
3: A ver.
0: ¿En qué año comenzó la Primera Guerra Mundial?
3: No te pases.
0: No te pases de lanza, güey. Pues. Bueno, ya, la más fácil, güey. ¿Qué país tiene forma de bota?
3: Italia.
0: Ahí está, güey, ya. Pinche chiquión, güey. Dije, si no la adivinas, dije, ya, no, hombre. Qué bárbaro, perro, ¿eh?
3: No, ya le voy a decir al Nacho que me dé unas clases de historia.
0: Por favor, chiquión, te haría muy bien, mi amor. Oye, mándame WhatsApp a la radio con tu nombre y dime que eres ganador de el gas, ¿va?
3: Ya está, antes de la mano, soy el chilango.
0: Ya estás, mi amor, ahí te espero, en el WhatsApp. ¿Va? Sale, perrillo.
3: Ya está, ya dijiste.
0: Inche chilango, güey. Yo me despido, gracias, síguenos en Facebook, Instagram, TikTok, como yo soy Hershey y como La Mejor FM Ensenada. Les mando un beso. Nos escuchamos mañana, si Dios quiere, de 11 a 3 por La Mejor FM. Adiós, bye bye.
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0: hora exacta.
1: 3-1. 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
1: Almantes, Montes, Alicantes, Pintos. Oye, ¿cómo está de moda eso ahora de hablar así, verdad? Con la boca así. Están hablando y te dicen, ¿qué onda, pa? ¿Qué va a querer con eso? ¿Eh? Entumbada la raza, neta. Pues hablen normal, común, ¿no? Porque neta que no se les entiende. Ah, mira quién está hablando. Si yo necesito un diccionario español, reportero español, ¿verdad? Para que se me entienda. Fíjate que una vez sí hice, neta, por vida del Santo Cristo Redentor, hice un diccionario que así se llamaba y te lo mandabas por SMS, ¿verdad? Por mensaje de texto, tú tecleabas nada más. 01800 reportero, ¿verdad? Una cosa así, y te llegaban las palabras, ¿verdad? De lo que dice el reportero y luego, pues, explicadas en español, pero tampoco se les entendía. Bueno, ya, yo soy el diccionario del barrio y tú estás escuchando el tantán, se acabó corta.
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1: Oye, pues vamos con tragedia, porque siempre que hay un niño llorando, siempre que hay un niño solo, siempre que hay un niño con miedo, es tragedia. ¿Ah? Y te estoy hablando de Zacatecas, ¿verdad? En la colonia El Orito, o sea, oro de oro, ¿verdad? De la piedra del metal precioso, quiero decir. El Orito es una comunidad allá zacatecana y resulta ser que falleció la mamá de un chamaquito de 8 años y se lo dejó a la tía. Y la tía pues tiene que irse a trabajar y lo encierra en una bodega, el chamaquito de 8 años en una bodega. Y luego la tía pues se va a trabajar y luego se va a no sé dónde y luego a no sé dónde y luego a no sé dónde. Y a veces hasta regresa al otro día por la criatura. No, pues lo fueron a rescatar. El plebito gritando adentro de la bodega de materiales donde lo encierra la tía. ¿Qué dice? Va por su seguridad para que no ande en la calle. A un muchachito de 8 años que la vida pues así él le quitó a la mamá, ¿verdad? Y pues la tía dijo, yo más o menos me encargo de él. Y no, pues no ha dado el ancho la tía y el chamaquito sufre horrores encerrado. Y luego pues si se lo lleva el DIF, ¿qué le va a hacer el DIF? Pues espero y le haga algo mucho mejor que encerrarlo, va, en una cueva ahí, bueno, en una bodega de material, pero sin luz. El chamaquito no alcanza, aunque alcanzara a prender la luz, se la cortan, le bajan el switch. Y neta que son cosas que rompen el cora. Cuando hablamos de niños es tragedia, loco. ¡Corta!

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1: Calmantes, montes, alicantes, pintos. Hoy ahí en la Morelos, ¿no? Cayó una doña, pero que tiraba hierba y pues sustancia ilícita al por mayor. De hecho, cuando la tuercen, ¿verdad? Es porque descaradamente ya estaba en modo quesadillera, ¿no? O sea, sentada con una mesita, ¿verdad? Y los envoltorios ahí, llévelo, llévelo. Para su recreación, para su entretenimiento, para su viaje. O sea, la señora ahí en la colonia Morelos, ya vendiendo la mota, así en la calle descaradamente, vendiendo polvo, sustancia blanca, dicen los reporteros, con las características de la cocaína, ¿no? O sea, no, y otro, vendía tacha, vendía lo que ocupes, ¿verdad? Criquito, para que no te pongas así muy gordito, porque el crico ya ves cómo te hace, ¿verdad? La cara de Ozempic, le dicen ahora. El Ozempic es esa cosa que utilizan para adelgazar, ¿verdad? Y se te hace la cara así flaca, huesuda, pues también de cricoso, dicen, va. Cuando se te hacen los pómulos así para afuera y los ojos para adentro, ¿verdad? Y los dientezones de amazorca se te asoman por la buchaca y pareces calaca loca, men, neta, güey. O sea, hay raza, pero les encanta el cochinero, ¿no? Y luego llega la patrulla espiritual y se los lleva y se enojan y... Bueno, no, tampoco vale, vamos a aplaudir a nadie, pero no se droguen, raza. Oye, y esta señora vendía de todo. Y vuelvo a lo mismo, ¿ah? Morritos que utilizan para distribuirla o para consumirla también. Pues esta gente narcomenudista, como esta señora, ¿verdad? De ahí de la colonia Morelos, pues tiene que ser señalada, raza. No les den quebrada, porque te envenenan a las criaturas, porque uno como quiera. Las criaturas. Y bueno, ya se supo por qué les estuvieron pateando el paladar a unos policías en Iztapalapa. No, hombre, les dieron una zapatería de veras de terror, pobrecito. Bueno, pobrecito es un desvío. Habían llegado a un accidente motociclístico y empezaron a alegar con la familia y se pusieron altaneros de los dos lados. De los dos lados se mentaron la madre, el padre, el abuelito, la tía. Y se empezaron a cachetear y se abrazaron como el oso, se cayeron pa'l piso, se rasparon, se... ¡Ay, no! Y todo esto en Iztapalapa, pero los que perdieron fueron los familiares de los estos implicados, porque se los llevaron al reclusorio directo, ¿ah? ¿Eh? Y los policías hospitalizados.

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1: Montes, Montes, oye, fíjate, allá en Nuevo León, ¿verdad? Empezó el calor y pues en la escuela de los chamaquitos había un ventilador en el techo y digo había porque se vino abajo. Pues es que también no es helicóptero, güey, la raza le prende al ventilador. ¡Ey, y se movía, taca, taca, taca! Y un chamaquito dijo, ¡ah, mamá! Se va a caer el ventilador del techo de la escuela, se mueve bien horrible, ¿verdad? Ya le había dicho el chamaquito a la mamá. Y ahorita se acaba de caer, güey, les cayó en la cabeza a los niños de primero de primaria. ¿Qué edad tienen? 6 años, ¿verdad? Primero de primaria. 6 años los chamaquitos, 2 tuvieron que ser trasladados al hospital. Y pues obviamente suspenden clases, ¿no? Y todo mundo de vacaciones. ¡Ah, las vacaciones cómo dan lata con eso! ¡Ya! Si no quieren ir a la escuela, no vayan. Pues si de eso se trata, ¿no? De estar buscando a ver a qué hora. ¡Ay, no! Ya las vacaciones. Ya suspendieron ahí, ¿no? Toda la semana no van a ir, que porque uno de los papás del niño va a poner bien el ventilador y pues tienen que cortar la luz y no les vaya a dar un toque, ¿no? Bueno. Y bueno, se dio a conocer, ¿verdad? Tremenda noticia en Michoacán, en Uruapan, donde detuvieron a una halcona, le dicen, ¿verdad? A la tía, una mujer que también salía para las calles a estar ahí en Michoacán, en Uruapan, reclutando chamaquitos para que le estén avisando a qué hora salen los guachos del cuartel, a qué hora salen los convoys de la Guardia Nacional, quién sale y quién entra de Palacio Municipal. O sea, imagínate nada más, esta señora está señalada, implicada, metida en el tema del asesinato del hombre del sombrero, ¿te acuerdas? Este Carlitos Manso, ¿no? Un hombre que andaba ahí también en cuestiones de política, pero pues ahí metiéndose. Ah, muy difícil hablar de Carlos Manso, yo nomás lo que sé, ¿verdad? Que era alcalde y que lo asesinaron horriblemente en delante de toda la gente. Y peor aún, mira de lo que te voy a decir, lo mató un menor de edad que estaba enviciadísimo. ¿Y quién lo envició? Pues mujeres como esta, como la tía, ¿verdad? Que los arriman a esa cosa tan horrible. Pero bueno, también dirían ahí en el gobierno, hay que empezar a solucionar esto desde el origen. Pues sí, la pobreza, por ejemplo, es un origen. Que dejen de explotar a la gente de esa manera, como le explotan todo el día, trabaja la raza. Tú mira los camiones, cómo van. O sea, neta, de repente te levantas 6 de la mañana en Guadalajara y dices, oye, ¿a dónde va toda esa gente? Si apenas son las 6 de la mañana y el camión retacado, ¿no? O sea, ¿y luego a qué hora regresan? A las 7, 8 de la noche, el camión retacado. ¿Cómo está el metrito? No, no, está loco. Pues deja uno solo las criaturas y luego está, ahí está sociedad. ¿Los padres dónde están? Pues trabajando. Pues ¿dónde van a estar, loco? Cuando dicen, ¿y los padres dónde están? Los padres de, pues trabajando en la maquila, loco. De 6 de la mañana a 3 de la tarde. Y luego llegan al cantón y al Face, al Insta. Pues también necesita uno scrollear. Nah, ya.

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1: Y bueno, la señora Erika María N., suegra de Carolina Flores, ex mi reina de belleza en Baja California, ¿te acuerdas que mató en Polanco, verdad? A su nuera a balazos. Bueno, pues allá en Venezuela están muy intrigados, ¿verdad? Porque esta señora dice cada cosa que cuenta. Y en Venezuela dicen, pues sí, está mal desde sus facultades. La señora habla puras incongruencias. Dice que el arma era de juguete ahora. Dice, yo pensaba que esa arma era de juguete. Dice, yo nunca me imaginé que fuera a tener balas de a de veras. Era de mi difunto esposo, dice, y yo le apunté de broma. Ah, de broma, sí. ¿Y por qué luego dijo, yo la maté? Porque me peleé con ella y me caía gorda y te había robado, le dijo al hijo. Ah, ¿te acuerdas? ¿Ah? Pero bueno, eso es lo que ha salido de esta señora desde Venezuela, donde la tienen detenida, han dicho, ¿verdad? Que está pero bien piratilla la doña. Y la está jugando. Bueno, uno dice desde aquí, va, no sé, la neta, yo no la he entrevistado, ni soy perito, ¿verdad? Pero pues pareciera, ¿no? Que le anda jugando ahí al maje, porque ella dijo así claramente, la maté, porque me caía, me hizo enojar, dijo, ah, y además te robó, tú eras mío, le dijo al hijo, ah, bueno, ya, ¿para qué me meto en borlo? Y bueno, un individuo conocido como el Lucas Diego, ¿verdad? Provocó la muerte de su padre luego de herirlo con arma blanca. Y al momento de verlo partir al hombre, ¿verdad? Su padre, su propio apá, güey. El vato se pirateó también y lo metió abajo de una cama. Dijo, ya con esto arreglo todo el problema. Ya quedó resuelto. Abajo de la cama el papá, 3 días ahí metido, ¿verdad? Y fíjate, la misma familia toda vivía ahí en el predio, en Jalpa, ¿verdad? Y sus carnales de la víctima no la maliciaban, o sea, porque decían, ¿dónde está? ¿Por qué no ha venido? ¿Dónde está? Hasta que lo empezaron a buscar y tómala, que les empieza a llegar el tufote cuando, o sea, que el hijo vivía en el cuarto de arriba, ¿verdad? De la azotea, y fueron ahí y encontraron el cuerpo abajo de la cama. No, si te digo que estamos bien pirata raza, por vida de Cristo, dejen de estar, o sea, tanta sustancia que se mete la raza. Ahora este vato va a la cárcel por parricida. 20 años tiene, ¿cuánto le irán a echar? ¡Corta!
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1: ¡Ay, ay, ay, ay, ay, ay, ay, ay! ¡Muy, muy, muy, muy buenas tardes! ¿Cómo andamos, cómo andamos? Ya a las 4 de la tarde, 9 minutitos, vamos arrancando aquí en La Mejor. ¿Cómo estamos? Bien contentos, bien felices. ¡Excelente jueves! ¡Jueves! ¡Juevesito! 21 de mayo de este 2026. Mi nombre es Dana Flores, me dicen, y soy la patrona. Ya andamos aquí contigo hasta las 8 de la noche en este juevesito. Juevesito de un cafecito con la patrona. En punto de las 6 y media de la tarde y hasta las 8 de la noche estarán conmigo. ¡Loy! Tengo grupo, ya tenemos grupo musical, bien a gusto, bien acá, bien fabuloso, van a estar conmigo los del Ancla de Ensenada, los del Ancla de Ensenada conmigo para que nos cuenten su historia de vida, nos toquen música en vivo y demás. Por acá te comparto número en cabina, 177-1033, número de WhatsApp, 646-116-8992, manden sus saluditos, ¿cómo andamos? ¿Cómo va su tarde? ¿Cómo va arrancando? Está como segunda etapa del día, siento yo que vamos así. ¿Qué dice? Hola, hermosa comadrita. Hermosa, ¿cómo estás? Saludos preciosos. Ay, gracias, mi comadrita hermosa. Excelente tarde. Qué bueno que estás en sintonía. Y gracias por tus mensajitos. Vámonos comenzando a saludarnos. Lo primero que uno hace siempre que llega a un lugar es saludar. Oiga, no sea maleducado. Vámonos por acá. Esto es de nada más y nada menos. Así. ¡Suéltale!
2: Señorita patrona, aquí andamos, presente, feliz jueves, excelente. Buen turno, aquí andamos en la elaboración junto con el cuñeño Cuyello. Pero aquí andamos, de sol a sol, trabajando.
1: ¡Eso! Te tenía que decir,
2: mis hijos, lo dijo el pinche pelón.
1: ¡Ni Lima, modo! Nacimos guapos, pero no millonarios, dijera aquí la patrona. Pero de chambear sí, no la sabemos. Vámonos, el clima, ¿cómo está? ¿Cómo está? Bien loco, oiga, está más loco que yo este clima. Dice nada más y nada menos, por la tarde tendremos nubes y claros y con temperaturas en torno a los 20 grados centígrados. Durante la noche habrá parcialmente nuboso con temperaturas cercanas a los 16 grados centígrados. Vientos del suroeste a lo largo del día con una velocidad media de 13 kilómetros por hora. Vámonos con este rolón que dice nada más y nada menos. La sangrona con los Parras, recuerda que estás en La Mejor.

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0: Ay, ay, ay, 4:33 PM, te estás patroneando con tu servidora hasta las 8 de la noche a través de la mejor FM 103.3, déjame decirte, vámonos, es viernes chiquitito, jueves, viernes chiquitito, vámonos al país vecino, la garita de San Isidro, normal, 4 líneas abiertas, 1:55 de espera, Reading Lane, 13 líneas abiertas, 1:30 de espera, Sentry, 12 líneas abiertas, 20 minutos de espera. Caminando, Reading Lane, 19 líneas abiertas, 40 minutos de espera. Sentry, 1 línea abierta, 5 minutos de espera. O si lo prefieres, si vas a cruzar por la garita de Otay, normal, 2 líneas abiertas, 1:30 de espera. Reading Lane, 3 líneas abiertas, 1:55 de espera. Sentry, 3 líneas abiertas, 30 minutos de espera. Caminando, 6 líneas abiertas, 1 hora de espera. Pero, ¿cómo amaneció? ¿A cuánto está el billetito verdecito? Compra 16.75 pesos y a la venta 17.71 pesos. ¿Cómo andamos por acá? Tenemos llamadita. Buenas tardes.
1: Hola, buenas tardes.
0: Hola, Lucy. Buenas tardes. ¿Cómo estás?
1: Bien, bien. Te lo voy a saludar porque esto no es una llamada.
0: Ah, no, perfecto. Porque aquí lo primero es saludarnos.
1: Pero todo está muy bien, ¿eh?
0: Ay, gracias. Igual, por allá todo perfecto.
1: Ahí te dejo porque hay un...
0: Va, bella. Bye, bye.
1: Bendiga,
0: igualmente, bendiciones, hermosa.
1: Bye.
0: Bye. Vámonos. Mira, qué bonito empezar con las bendiciones. Abundancia para todos. Por acá, ¿qué dice? Buenas tardes, patrona. Que tengas un excelente turno. Le mando un besote, aunque no le escriba a diario, pero todos los días la escuchamos. Gracias. Lo llevo en el corazón. Vámonos por acá, ¿qué dice? Buenas tardes, bonito turno. Yo bien cansada, ya segundo turno. Ay, amiga, mis respetos para ti. Un aplauso para la porra que te respalda. Con esto de doble jornada y demás, un día más. Lo bueno que el lunes no trabajan. ¿Qué se festeja el lunes? Estoy media perdida, media ondeada. ¿Qué se festeja el 25? No sé, cuéntemelo. ¿Por qué no se festeja? ¿O por qué no vamos a trabajar ese día? Hoy la otra vaquetona. No, no, no, yo siempre trabajando, ¿cómo no? ¿Qué se celebra un día como hoy, el 21 de mayo? Día Internacional del Té. ¡Ay, qué cosa tan deliciosa! Y más cuando uno así anda como medio mal de la garganta. Díganme, el 21 de mayo se celebra el Día Internacional del Té con el objetivo de favorecer la producción y el consumo del té en el mundo y aumentar la conciencia sobre la importancia de esta planta para acabar con el hambre y la pobreza en el mundo. ¿Cuál es el té que te fascina? Y no me empiezan a salir que el té de calzón y que el de no sé qué, que el del gordo lobo y demás. No, a ver, díganme de qué tecito es el que consumen y te diré quién eres. Ay, oíla. Vámonos por acá, Pedrito, ¿cómo estás? Buenas tardes, suéltale. Yo sé que me traes el gallo.
2: Patrona, que tengas un buen día. Saludos de tu amigo Pedrito. Saludos de tu amigo Pedrito. Espero que te encuentres bien siempre. Ya sabes, se te quiere mucho como mi amiga que eres. Te considero mi amiga.
0: Gracias, bello.
2: Eres una gran persona y un gran saludo siempre escuchando tu horario y tu programa. Me gustaría pedirte una canción, mi último deseo, ya tengo mucho que no te lo pido, que no te la pido. Gracias, patrona, buen día.
0: Buena tarde, pásala muy bien, me encanta porque me trae mi amigo me trae gallo. Y eso me fascina. Vámonos por acá, que dice chiquita tu patrona. Buenas tardes, buenas tardes. ¿Cómo estás? ¡Qué necesidad! Ay, no me chulen tanto porque luego para bajarme está cañón. Por aquí, que dice? Hola, mi excelente Danita bella, chula, linda, hermosa. Venga, tú me estás chuleando. Algo vas a querer, algo vas a hacer. Espero que te encuentres bien. Un abrazo fuerte para ti. Bendiciones para ti. ¿Me puedes poner mi canción? Ya lo sabía, ya lo sabía. El reencuentro, por favor, Los Pequeños Musical. Gracias. Bendiciones.

Viernes, ¿cómo andamos? Por acá, ¿qué me cuentan? El té de manzanilla, el que dicen que para todo y no sirve para nada. Es fama, no lo estoy diciendo yo, es fama. Así que platícame, ¿qué tipo de té consumes? Y vamos a ver, porque de repente pásenme uno como para el dolor de garganta. Ven que luego uno habla y habla. Y más cuando uno tiene que estar dando clases también. ¡Ah, hijos, estos chamaquillos que no hacen caso! El té de calzón. ¿Cuál es el té de calzón? ¡Ay, por favor! ¿Les voy a tener que explicar eso? Si te tengo que explicar eso. No, está cañón. Vámonos con música, estás en la mejor. Me deja mucho que deber esta persona si me pregunta qué es.

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9: Te da la hora exacta.
0: 4:59. 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